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las 12:00. A continuación, el himno nacional de la República Bolivariana de Venezuela, letra de Vicente Salias y música de Juan José Landaeta.

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1: El día que yo haga una sesión con Bizarrap va a pasar lo mismo que yo hago con todos los ritmos, que es que ese es mi trabajo. Yo soy un tipo que yo asesino los ritmos. Eso es lo que podría suceder el día que yo haga una sesión con Bizarrap.

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cero minutos. A continuación, el himno nacional de la República Bolivariana de Venezuela, letra de Vicente Salias y música de Juan José Landaeta.

A continuación, les ofrecemos como cada día la oración del conductor. En el nombre del Padre, del Hijo y del Espíritu Santo. Amén. Señor, dame una mano segura y una mirada vigilante. No quiero muertes en mi ruta. Quiero defender la vida que tú haces palpitar en cada hombre. Jamás querré estropearla. Quiero que el auto que manejo sea un verdadero servicio humano. Que el gusto por la velocidad no me impida gozar la belleza de las flores y los campos, de las montañas y los valles, de los seres y cosas bellas que has hecho para ver. Señor, quiero tu gozo y tu paz en mi camino. Ven conmigo. Amén.

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1: Buenos días, muy buenos días, feliz lunes, bienvenido junio, aplausos pues, aplausitos bien temprano para estar optimistas, afirmativos, positivos, entusiastas, siempre con el ánimo por el cielo. Reciban el saludo de José Cheo García. Buenos días, Cheo, buenos días, luciendo hoy una nueva camiseta de Metrópolis 103.9 FM. Esa es la gris, esa es la M1, Metrópolis 1, o la Metrópolis 3. Esta es la 1, perfecto. Bueno, buenos días, Juan Carlos Reyes y Cheito están en la producción general de Metrópolis. Nelson Verde, la voz que nos identifica. Ante los micrófonos, Ramón Alí Soto Parra, ya colega de hecho y de derecho con su certificado 60.004, exactamente. Sí, señor, para orgullo nuestro. Sí, ¿quién les habla? Ramón Soto, Urdaneta 9622, PNI 7949, todos bajo la dirección de Omar Contreras Barbosa. 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Ya amanece en Maracaibo, ya está. Qué bonito amanecer, hay una luna preciosa, una luna llena. Todavía se ve, eso es más o menos, ese es el sureste. Todavía está allí, la luna llena, lo que llaman, claro, porque ayer fue la llamada luna azul, está en el punto más lejos la luna, y mayo tuvo esa particularidad de tener dos lunas llenas. No es común, no es común. Bueno, buenos días, señores, 6:09, el comienzo con los Cardenales, Pedrito, Rosel, y esa Maracaibo Diamantina de Rafael Rodríguez. Arpa bonita a esta hora. Germán Laguna.

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1: Aquí estamos y aquí está Cheo también en la dirección técnica. Qué bonita mañana. Son las 6:16, la hora igual al derecho y al revés. Capicúa se le dice a esto, es un término muy del dominó. ¿Eh? Germán Laguna, hermosa esta rosa del rosal que sonó hasta en la radiopatrulla, decía, en todas las estaciones, y era muy solicitada esta, en aquel tiempo el disco LP, en larga duración. Recuerdo, lo vendía mucho el Disconauta para la época. ¿Ah? Y claro, porque Lugo era esa suerte de mecenas que hubo acá, como Alberto Rubio, en fin. Germán Laguna, al arpa Gil Ferrer, el maestro Gil Ferrer, esta rosa del rosal, y luego escuchamos esta belleza en la voz del cantor de la isla, Víctor Alvarado, de Juan Vicente Perdomo, hermano de Eneas Perdomo, fallecidos ambos. Juan Vicente se fue muy temprano, 34 años apenas, en un accidente, en un suceso pues en Machiques. Sombra se llama esta propuesta, acompañado Víctor por el conjunto Palmarital, y el buey Ángel Quintero al arpa, tocaba el arpa limpiecita, Ángel Quintero. Contamos con la preferencia de Alicia Rodríguez en el 18 de octubre, buenos días Alicia. Buenos días también Reina Victoria Quintero, ya pidió estos temas. Por aquí nos escribe Green Víctor Acosta también, buenos días Cleomaris Quiñones, ese es el club del oyente consecuente. Y Ledic Torres, Cleomaris Quiñones, Reina Victoria Quintero, Yoleida Horta, Margelis Barbosa, muchas gracias. Nos dice Green Víctor, nos escribe, hoy es el centenario del nacimiento de Marilyn Monroe, esa tan bella como irreverente actriz. Sí. Sí, claro, estuvo vinculada a Di Maio en el béisbol y con Kennedy, en fin. Una mujer muy hermosa, pero muy hermosa para la época, de las más hermosas de todos los tiempos, Marilyn Monroe. Ayer estuvo de cumpleaños Darwin Romero Montiel, el querido amigo directo, trovador, periodista muy inteligente. Vaya hasta él también nuestro abrazo y el saludo a Yolanda y a las trillizas y a toda la familia, pues saludos desde Metrópolis y la ciudad sonora. Estuvo movida esta semana también, bastantes actividades, plazas como la de los Aceitunos, remozada, muy bonita, muy hermosa. El trabajo hecho por la alcaldía de Maracaibo, muy bien por el alcalde Di Martino. Hubo actividad en la Plaza de la República, la retreta, muy bonito todo eso, con los emprendedores, la gaita, la música tropical, impulsado por turismo, por la dirección de turismo. Y hoy también estuvo el Festival de Gaitas en Gallo Verde y estuvo en La Rotaria, en ambas. Masiva asistencia, y hoy comienzan las semifinales en el Teatro Baralt. Va a ser a partir de las 10 de la mañana. Es bonito ver esta poblada de gaitas, la ciudad en voces blancas, en voces infantiles e interpretada además por gente pues de esa edad. Es un festival infantil juvenil. Bueno, también hoy está de cumpleaños Justo Montenegro. Creo que está cercano al centenario. Por allí va. ¿Cómo es que le dice Daniel Medina? Está sopepín. ¿Por qué? ¿Por qué? Ajá, no, ya se pinta el pelo. No le agarra el higote. Bueno, felicidades. Aquí están con Justo con este par de temas, El Credo, que es una belleza, de Miguel Ordóñez, el poeta sencillo, y luego también de Miguel Las Petacas.

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1: Buenos días, Yajaira Vivas. Buenos días, Mariluz Morales. Muchas gracias, Erika Medina. Gracias siempre por la consecuencia y por la sintonía. Preguntámele a Carrullo. De Neguito Borjas es esta gaita muy bien cantada por Gustavo Aguado. Cuando Gustavo, siempre lo hemos dicho, quiere cantar gaitas, difícilmente se le para uno al lado. Muy bueno, muy bueno. Preguntámele a Carrullo.

Claro, te venimos a felicitar. ¿Quién está hoy de cumpleaños? María José Chacón González. María José. Ella es hija de nuestra compañera de labores de este equipo, de esta familia Metrópolis, Angélica González. María José, bendiciones infinitas, abundantes, sostenidas. Feliz cumpleaños.

0: Buenos días, Hugo Trejo. Buenos días. Buenos días, estamos en la ciudad sonora a través de Metrópolis. En este comienzo de junio, esta es la semana del trabajador de la radio. Claro, el sábado, el día 6, es el día del trabajador de la radio. No el día de la radio, día del trabajador de la radio, porque se creó el primer sindicato de radio en Caracas en 1944. ¿Ah? Estamos en Maracaibo, la primera ciudad de Venezuela. Sin discusión, sin dudas, es Maracaibo, y por la ciudad nos trasladamos en un taxi tour.
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2: En la ciudad sonora canta Don Tino Rodríguez.
0: Y se llama Confesión esto que canta a esta hora, 20 para las 7 en Metrópolis, la ciudad sonora.

Escuchamos a Tino Rodríguez, confesión de Mariano Nava Oliveros, de los puertos de Altagracia. Buenos días a los puertos de Altagracia. Buenos días, Fulvia. Buenos días a Reinaldo Acurero, el puertero. Buen día. Consecuente, como siempre. Jaiber, buenos días. Y luego escuchamos esta hermosura de Adolfo de Paul, el autor de la música del himno a la Virgen de Chiquinquirá, María Cecilia, con el Quinto Criollo. Una maravilla de propuesta, bien hecha. Ese trabajo vocal, ese contracanto, ese contra punto académico, pues, inspirados en el quinteto contrapunto, precisamente el Quinto Criollo. Y escuchamos también a Mario Suárez con la guitarra de Milagro de Jesús Reyes Reyito. Nos vamos, ¿ah? Nos vamos. Bueno, gracias siempre por la sintonía. Muy grato que ustedes desde muy temprano estén comunicándose con nosotros en esta interacción, en el arranque de programación de Metrópolis, en este alborecer que ya es muy temprano. Ya a las 6 está saliendo el sol nuestro de cada día. Ya viene Despierta Maracaibo. Gracias, muchas gracias. 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José Cheito García en la dirección técnica. Él también está en la producción de la estación, conjuntamente con Juan Carlos Reyes Esteller. ¿Eh? Esteller, familia de aquella Esteller que era pariente del Libertador, de Bolívar. Lleva su nombre, Antonio Esteller, una escuela de la costa oriental donde comenzó precisamente Deyanira Emanuel. Déjelo correr, que está cantando bien temprano, desde tempranito. Bueno, Juan Carlos Reyes, exactamente, ese malatobo canta finadito. Omar Contreras Barbosa en la dirección general, ante los micrófonos Ramón Alí Soto Parra, 60.004. Y quien les habla, Ramón Soto Urdaneta, 9622, PNI 7949. Mañana a las 6 en punto estaremos de nuevo para llevarles la ciudad sonora. Nos vamos con Chavín. Gaitas, canto de alegría. 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
1: Amigas y amigos, muy buenos días. Estamos en Maracaibo, Estado Zulia. Son las 7 y 4 minutos de la mañana y hoy es primero de junio de 2026. ¡Ah, Cheo! Llegamos a junio, exactamente a la mitad del año 2026. Y lo peor de todo es que ni nos dimos cuenta cuando llegamos a junio. Bueno, deseamos desde Despierta Maracaibo que todos tengan un provechoso mes de junio, la mitad del año. Así que bueno, apuremos el paso para los logros, para avanzar, para consolidarnos, para, bueno, entre todos consolidar los objetivos planteados para este año y que, bueno, todos en diciembre tengamos un balance positivo de la gestión y de la evolución de cada uno de todos nosotros durante el año 2026. Lo deseamos desde aquí, Despierta Maracaibo, la revista política de la radio. Bueno, y hoy primero de junio, estamos llevándole a todos ustedes la emisión 727 de su programa Despierta Maracaibo, la revista política de la radio, transmitido por Metrópolis 103.9 FM, la emisora que lo tiene todo. Le acompañamos en la dirección de la estación Omar Contreras, en la producción de Metrópolis Juan Carlos Reyes y José Cheo García, en la operación técnica José Cheo García, en la voz que identifica la estación Nelson Verde, en la producción del programa la magíster Joana Castillo. Pueden seguirnos por las redes digitales y plataforma de sonido arroba Metrópolis 1039 y con audio en vivo por la web metrópolis1039.com. Nos retransmite la estación Despierta Maracaibo 97.9 FM. Y quien conversa con todos ustedes es el amigo de siempre, Enrique Parra, con el certificado de locución 62.525. Y estará conmigo durante el programa de hoy, Michelle Mendoza. Vamos con el comentario de rigor, Cheo García.
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1: Bueno, amigas y amigos, hoy es primero de junio y quedan, Cheo García, amigas y amigos, 10 días exactos para iniciar el Campeonato Mundial de Fútbol, la Copa FIFA 2026. También esta copa conocida como la Copa Mundial del Fútbol, la Copa del Mundo, simplemente el Mundial de Fútbol, es el principal torneo internacional oficial de fútbol masculino a nivel de selecciones nacionales del mundo. El Mundial de Fútbol 2026 tendrá 16 sedes. Es importante las características del Mundial este año. Tendrá 16 sedes oficiales distribuidas de forma conjunta en los Estados Unidos de Norteamérica, México y Canadá. El partido inaugural se jugará en el Estadio Azteca de la Ciudad de México. En México hay una buena fanaticada del fútbol y el fútbol, bueno, es el deporte rey en México. Y la gran final del campeonato mundial tendrá lugar en Nueva York, Estados Unidos de Norteamérica. Los países latinoamericanos y caribeños participantes en el Mundial de Fútbol 2026 son México como país anfitrión, junto a Argentina, Brasil, Colombia, Ecuador, Paraguay y Uruguay, que clasificaron por la Conmebol. La Conmebol es la Comisión Internacional de Fútbol adscrita a la FIFA, que organiza, selecciona y determina y es la autoridad en los campeonatos donde se deciden los que irán al Mundial de Fútbol en Sudamérica, fundamentalmente en Ecuador, Uruguay, Colombia, Venezuela. La Conmebol señala los determina cuáles son los equipos producto, bueno, de los campeonatos que se hacen, fundamentalmente Copa Libertadores, etcétera. Por otra parte, también van al fútbol, van al Mundial de Fútbol 2026, Copa de la FIFA, Panamá y Haití, Cheito. Estos dos países lograron su cupo a la fase de grupos de la Copa del Mundo. Panamá en el Mundial 2026 estará y bueno, que confirma su regreso a la Copa del Mundo tras lograr el liderato del Grupo A en la fase clasificatoria, donde terminaron sellando el pase con una goleada de 3-0 al Salvador. Esta será la segunda participación histórica de Panamá. Y por otra parte, Haití. Haití también va porque Haití logró una de las gestas emocionantes al obtener clasificación después de 52 años de ausencia. Los haitianos aseguraron el primer lugar del grupo C tras derrotar a Nicaragua y aprovechar el empate sin goles entre Costa Rica y Honduras. Y este grupo de Panamá y Haití participan porque ellos son seleccionados por la CONCACAF, que es la Confederación de Fútbol de Norteamérica, Centroamérica y el Caribe. La Conmebol lo hace con los países de Sudamérica y la CONCACAF con los países de Norteamérica, Centroamérica y el Caribe. Y por esa vía lograron un cupo en el Mundial Panamá y Haití. Bueno, de manera tal que ya estamos a 10 días para esa Copa de la FIFA. Participan 48 equipos, 16 más que el del 22. En el 22 creo que fueron 32 equipos. Esta edición histórica, organizada conjuntamente por Estados Unidos, México y Canadá, estrena un formato ampliado que divide las selecciones en 12 grupos de 4 países cada uno. Así que bueno, todos a prepararnos, chequee su televisor, que esté ajustado, que no se le formen rayas cuando estén en los penalties, o compre uno. Hay posibilidades, hay bastantes facilidades para comprar un gran televisor para ponerlo en la sala y verlo con la familia. Y bueno, participar e involucrarse en la emoción del fútbol mundial, el buen fútbol, el fútbol de la Copa FIFA 2026. Bueno, este fue el comentario de rigor para todos ustedes. Vamos a un corte comercial y ya regresamos.
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2: Amigas y amigos, estamos de vuelta en Despierta Maracaibo, la revista política de la radio, y ya está con nosotros en cabina.
3: Sigue el hombre con
2: cabina. Tenemos en cabina a Michelle Mendoza, la inquieta. Y bueno, Michelita, bienvenida. Hoy estamos iniciando el mes de junio.
3: Qué sabroso, es sabroso iniciar el primer día de la semana junto con el primer día del mes. Miren, eso es poderoso. Eso energéticamente, eso es poderoso, eso es bueno. No voy a poner yo aquí esotérica, pero astrológica, pero esas son buenas vibras de que este mes viene con muchas cosas buenas. Así que reciba lo bueno y deseche lo malo. Así
2: mitad que... de año. Mitad de año y no nos, y lo peor es que no nos dimos cuenta.
3: Bueno, esto es para que la gente sepa, Enrique, que no puede perder el tiempo en vacilaciones, en cosas que no valen la pena. Cada día es tan valioso que usted debe aprovechar el tiempo, que es lo más valioso que nos ha dado la vida, que nos ha dado Dios. Aprovéchalo en cosas productivas. Mire que ya vamos a mitad de año y usted, ¿qué ha hecho?
2: Bueno, ya pasó carnaval, ya pasó ya. Semana Santa.
3: Viene el Día de los Padres ya.
2: Pasó el Día de las Madres.
3: Ya viene la feria.
2: Y viene Navidad.
3: Bueno, no queremos que usted se sienta abrumado, pero póngase en la acción, que quedan 6 meses y en 6 meses pueden pasar muchas cosas. Todo depende de lo que usted haga con su tiempo.
2: Bueno, en las internacionales, una noticia bien importante para la humanidad. Nueva vacuna cubana contra el cáncer muestra altísima eficacia. Un grupo de científicos en La Habana, Cuba, desarrolló un candidato terapéutico viable que abre horizontes nuevos para los pacientes oncológicos. El fármaco denominado Ervezabax capta la atención internacional por un enfoque revolucionario y sus resultados preliminares en seres humanos. Este avance surge del esfuerzo del Centro de Ingeniería Genética y Biotecnológica de Cuba. La comunidad científica local mantiene altas expectativas debido a la efectividad que el producto exhibe en las fases de estudio. Su propósito principal radica en la prolongación de la expectativa de vida con una calidad óptima. La estrategia de este medicamento difiere de las terapias tradicionales, es decir, rompe con esas terapias. Ojalá. El compuesto estimula la producción de anticuerpos específicos en el organismo del enfermo. Además, bloquea de forma directa el acceso a los nutrientes y al oxígeno de la masa tumoral que requiere para su subsistencia. Bueno, ojalá esta vacuna que los cubanos están profundizando en la investigación, que ha dado buenos resultados, que ha llamado la atención de otros científicos internacionales sobre la efectividad de la vacuna. Pero también los chinos ya también han anunciado una vacuna contra el cáncer, y los rusos también tienen otra que ya inclusive están haciendo pruebas en humanos. De manera tal que, bueno, ojalá la humanidad a través de la cientificidad consiga la cura contra ese mal que diezma anualmente a millones de seres humanos, el cáncer. La lucha contra el cáncer, viva la lucha contra el cáncer.
3: Bueno, seguimos con las noticias internacionales y ayer, como todo el mundo sabe, se dieron a conocer los resultados de la primera vuelta de las elecciones presidenciales de Colombia. Eso lo vamos a comentar más adelante, mucho más argumentos y más a fondo, pero Colombia tendrá segunda vuelta presidencial. Los candidatos Abelardo de la Espérola e Iván Cepeda disputarán la segunda vuelta de las elecciones presidenciales de Colombia, luego de que ninguno superara el umbral de la mitad, más de uno de los votos en los comicios celebrados este 31 de mayo, este domingo. Durante esta jornada democrática, el abogado de la ultraderecha se impuso en el primer lugar tras obtener 10.346.212 de los votos. Esto equivalente al 43.72%, mientras que el candidato de izquierda fue votado por 9.680.548 personas, lo que se traduce a 40.92% del apoyo popular. Bueno, un porcentaje muy, muy, muy reñido. Y es que el Registro Nacional Electoral de Colombia reportó un 57.66% de participación, lo que equivale a 23.888.025 votantes que acudieron a las urnas. Esta cifra supera el 54.9% registrado en la primera vuelta de las elecciones presidenciales del 2022. De esta manera, el próximo 21 de junio, la fórmula del oficialista Pacto Histórico, conformada por Iván Cepeda y Aida Quilcue, se medirá contra la dupla presentada por el Partido Defensores de la Patria, integrada por Abelardo de la Espriella y José Manuel Restrepo. El ganador de la contienda sucederá al presidente Gustavo Petro y asumirá las riendas del país suramericano para el periodo constitucional correspondiente a los años 2026-2030.
2: Bueno, sí, una reñida elección presidencial en Colombia. Sorpresivamente y contrario a todas las encuestas, Abelardo de la Espriella ganó con un 43% de los votos frente a Iván Cepeda, que era el favorito, el que indicaban todas las encuestas, que inclusive 2030. Sin embargo, bueno, ahí hay un mar de fondo todavía. El presidente Petro anoche puso en duda los resultados, el conteo de ese proceso, señalando que existen en el registro electoral colombiano inexplicablemente 800.000 cédulas, registros que no estaban contenidos en el registro oficial que se anunció antes del proceso electoral. Y bueno, allí tendrá Colombia, a través de sus organismos, que dirimir este asunto, aclararlo por la democracia colombiana, por el bien del pueblo colombiano, por la estabilidad latinoamericana. Así que bueno, los colombianos tendrán que darle una respuesta a los resultados y las consecuencias de lo que ocurrió ayer en Colombia. Sin embargo, hay que destacar que fue un proceso en paz, no hubo mayores hechos que lamentar. Y bueno, fue al final una fiesta democrática. El pueblo salió a votar, a pesar de los inconvenientes siempre en la organización de un proceso electoral a través de su sistema electoral. Centros de votación que no estaban, centros de votación que cerraron a la hora que no correspondía. Electores que llegaban a votar y supuestamente ya habían votado y habían firmado y sellado en la casilla que les correspondería a ellos. De manera tal que hay toda una serie de hechos, pero que no perturbaron el proceso electoral en sí. Así que, bueno, viva Colombia y deseamos lo mejor para Colombia y que el próximo 21 se defina con absoluta claridad y transparencia la presidencia de la República Colombiana.
3: Así es, apostando a la sensatez, ¿no?, del pueblo colombiano también en esta elección para, bueno, tener a su presidente del 2026 y 2030. Pero entre otras noticias, más de 2.6 millones de personas enfrentan hambre aguda en Ecuador ante crisis estructural. La Organización de las Naciones Unidas emitió un reporte humanitario de carácter urgente donde revela que más de 2.6 millones de personas padecen hambre aguda en la República del Ecuador. Las agencias multilaterales alertaron en que el país atraviesa una emergencia compleja que priva de manera sistemática a millones de ciudadanos del acceso suficiente a los rubros alimentarios básicos. La gravedad de la inseguridad alimentaria se manifiesta en que amplios sectores de la población consumen apenas una o dos raciones de comida al día. El informe de la clasificación integrada en la seguridad alimentaria por fases determinó que esta carencia nutricional crónica afecta el desarrollo cerebral infantil y perpetúa la trampa de la pobreza. Bueno, en este espejo tiene que verse Colombia, ¿no? Ecuador, bueno, tiene eligió a un presidente que tiene altos vínculos con la mafia del narcoterrorismo en esta entidad y ha venido atravesando Ecuador, perdón, una crisis profunda humanitaria, una crisis social, una crisis política. Hemos visto hechos de violencia de las autoridades hacia el pueblo ecuatoriano. Hemos visto cómo las mafias se han perpetrado en las ciudades. Y bueno, ha sido un proceso complejo el que ha vivido Ecuador, que también hace poco tuvo su proceso electoral, hace aproximadamente creo que 2 años.
2: Sí, el 2025.
3: Hace un año prácticamente tuvo su proceso electoral y bueno, resultó nuevamente electo el señor Noboa, que ha sido creo que uno de los peores gobiernos que ha pasado por el Ecuador.
2: Así es, Daniel Noboa, quien fue reelecto presidente de la República del Ecuador, bueno, se ha convertido en una tragedia sociopolítica para ese país. En ese país, los niveles de inseguridad ciudadana son insoportables. Allí ese país está controlado por las mafias. Es un país que se abrió al narcotráfico colombiano. El narcotráfico colombiano emigró hacia Ecuador para utilizar la salida al Pacífico, o sea, continuar utilizando la salida de la droga del Pacífico hacia los Estados Unidos de Norteamérica.

0: América, porque Noboa creó las condiciones para que migrara el narcotráfico hacia el Ecuador. Y por otra parte, un representante de los Estados Unidos y del Fondo Monetario Internacional que está aplicando políticas neoliberales que ha condenado ese pueblo a la pobreza. Así que la está pasando bien mal Ecuador, y por eso esta noticia. 2.6 millones de personas enfrentan hambre aguda en Ecuador ante crisis estructural, una crisis de sistema, del sistema que pretende imponer Noboa con la represión y en alianza con las mafias del narcotráfico. Lamentable por Ecuador, pero bueno, aspiramos y esperamos que el pueblo de Ecuador reaccione y logre enrumbarse por el camino de la democracia y de respuestas a ese pueblo noble como es el pueblo ecuatoriano.
1: 7:28 de la mañana, vamos a una pausa musical. Vamos a una pausa musical, Enrique Parro, vamos con la entrevista. Vamos con Noticias Nacionales.
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1: Vamos con Noticias Nacionales, 7:29 de la mañana. El presidente Nicolás Maduro dirigió este domingo 31 de mayo un emotivo mensaje al pueblo venezolano y al mundo en ocasión de celebrarse la solemnidad de la Santísima Trinidad, y convocó a renovar la fe, el amor y la unión para consolidar el porvenir de la nación. La información se dio a conocer a través de su canal oficial de Telegram, donde expresó: Amado pueblo venezolano, hermanos y hermanas del mundo, en este domingo de la Santísima Trinidad, Silvia y yo les enviamos un abrazo de fe, amor y esperanza. Este es un día de luz para renovar nuestra fe en el destino de la patria y de la humanidad. Los esfuerzos de hoy, hechos con amor, unión y perseverancia, son la garantía del futuro de paz, prosperidad y libertad verdadera. Esto que merecen nuestros pueblos. Esto lo señaló en este mensaje el presidente Nicolás Maduro y la primera dama, bueno, Cilia Flores. Recordemos que están secuestrados en Estados Unidos, en Nueva York, desde el 3 de enero.
0: Sí, bueno, un mensaje bien importante, espiritual, del presidente Nicolás Maduro. Y bueno, esperamos que al final se resuelva y podamos tener de vuelta al presidente Nicolás Maduro Moro y a su esposa Cilia Flores, la diputada Cilia Flores. Por otra parte, Michelle, quiero darte una noticia nacional que es que te va a gustar seguro y nos va a gustar a todos. La Perla del Caribe. ¿Saben lo que es la Perla del Caribe? Margarita. Nueva Esparta, nuestra isla de Margarita, brilla nuevamente. Fue nominada a mejor destino de playa en Sudamérica. Los premios World Travel Award, WTA, los más prestigiosos y codiciados de la industria mundial de viajes y turismo, nominaron oficialmente a la isla de Margarita en la categoría de principal destino de playa suramericana en su edición 2026. Este reconocimiento sitúa nuevamente al territorio insular venezolano, conocido como la Perla del Caribe, y la sitúa en la élite del turismo regional, compitiendo de forma directa con los parajes costeros más importantes del continente. Tremenda noticia. Margarita, el destino por excelencia en Sudamérica en el turismo de playa. Y además, bueno, Margarita no solamente tiene otras cosas históricas, el castillo de Santa Rosa. Bueno, y es una belleza.
1: Sí, tiene
0: Margarita.
1: Un crecimiento económico enorme, gastronómico, tiene una riqueza gastronómica increíble. Y bueno, fíjate que también en los años más duros de la crisis venezolana, bueno, del tema económico, Margarita siempre ha sido un destino preferido por los turistas extranjeros. Yo recuerdo que tuve la oportunidad de estar en el 2018 en la Feria de Turismo de Anato de Bogotá, y recuerdo que las agencias de viaje, incluso internacionales, vendían Margarita como un destino favorito en Venezuela, aún, bueno, en los momentos más difíciles, 2018, 2017, 2016, que fueron años complicados para el turismo en nuestro país, y era el destino favorito de la gente que venía. De repente estaban los Roques en su auge en esos años, bueno, naciendo como los desarrollos hoteleros, incluso en Los Roques, pero la gente siempre prefería Margarita, porque es que Margarita tiene una condición especial, tiene gastronomía, combina el turismo de playa y de aventura también con la ciudad, para negocios, para compras, para inversiones. Así que bueno, y ahorita tiene un crecimiento interesante, una cantidad de clubes de playas públicos y privados. Hay un crecimiento económico que está repuntando. Y bueno, la visita de turistas rusos, de turistas europeos, la llegada próximamente de cruceros a la isla, la llegada de vuelos directos desde Europa a la isla. Todo eso, bueno.
0: Y sigue siendo Puerto Libre.
1: Sigue siendo, ahora incluso con las zonas económicas especiales. Correcto. La presidenta anunció que Margarita, Falcón se integran nuevamente a estas zonas de económicas especiales, que bueno, pasa por tener un beneficio fiscal a la hora de tú comprar artefactos, productos, servicios en la isla de Margarita.
0: Pero es que además le tengo otra noticia vinculada a esta noticia de Margarita, una noticia buenísima. A propósito, que ya estamos próximos a las vacaciones escolares, ya salen los chamos de vacaciones, ¿verdad? Ya comienzan los exámenes finales. No sé si todavía se habla de exámenes finales.
1: Sí, ya, ¿no? Están los proyectos.
0: Los proyectos, la presentación de los proyectos de los muchachos, y salen de vacaciones. Ya a mediados de julio y todo el mes de agosto estarán los muchachos de vacaciones, y muchas familias de alguna manera organizan las vacaciones con las vacaciones de los muchachos. Y Margarita es un destino de la mayoría de los venezolanos que van a Margarita. Y en ese sentido le tengo otra noticia nacional importantísima. Aeropostal lanza vuelos a Margarita desde $40 a tasa BCV. Para quienes sueñan con escaparse a Margarita, ahora que ha sido convertida en un destino privilegiado de Sudamérica como destino playero, la aerolínea Aeropostal anunció una tarifa especial de $40 a tasa BCV para sus rutas hacia la Perla del Caribe. Las promociones aplican para las rutas Caracas por la Mar, Caracas por la Mar, Valencia por la Mar. Bueno, no metieron a Maracaibo, pero de todas maneras es una buena ruta, ¿no? Y disponible para viajes durante mayo, bueno, que ya feneció, y junio, con nuevas frecuencias activadas para facilitar los viajes entre la semana. Los cupos son limitados, por supuesto, así que quienes quieran aprovechar esta oportunidad deben reservar con tiempo. Entren a la página Aeropostal y consulten esta tarifa hacia Margarita. Y bueno, y usted aproveche esta ganga. Me parece muy buen precio para la familia, para el turismo que están allí. Pero además hay otra noticia más sobre esto, sobre el turismo. Michelle, Maracaibo-Bogotá con Avianca. Maracaibo-Bogotá. Usted puede salir de Maracaibo a Bogotá todos los días a partir de las 7 de la noche con Avianca a partir del 28 de agosto. Las tarifas van a fluctuar en esta aerolínea entre $260 y tanto. No está bien definida, pero es más o menos lo que se está estableciendo. Y va a ser una frecuencia diaria. Usted sale a las 7 de la noche, llega a Bogotá. Bueno, y es una buena hora para ese vuelo de Avianca, una línea colombiana, la línea bandera de Colombia. Así que son buenas noticias para el turismo y para esta época próxima de vacaciones.
1: Bueno, así es, buenas noticias para el turismo de nuestro país y para todo este proceso de recomposición económica que está sucediendo en Venezuela. Y otra de las buenas noticias que daba la presidenta encargada este fin de semana es que destacó que Venezuela produjo 4 millones de quintales de café entre 2025 y 2026. La presidenta encargada de la República, Delcy Rodríguez, destacó el crecimiento productivo del sector cafetalero y precisó que entre 2025 y 2026 la producción alcanzó los 4 millones de quintales, de los cuales 1.8 millones se destinaron al abastecimiento del consumo interno, 2.1 millones fueron orientados hacia la exportación. La información se dio a conocer este sábado en el encuentro, en el primer encuentro del Plan Comunal de Café en la Torrefactora El Cafetal, en el estado Portuguesa, y la destacaba en su canal oficial de Telegram. La mandataria de esta detalló que la torrefactora inició operaciones luego de ser entregada en comodato al Poder Popular con la meta de producir café a precios accesibles y contribuir a fortalecer la soberanía agroproductiva. A mí, bueno, yo soy fan del café. Ir al supermercado y ver 6, 7, 8 marcas de café venezolano en el anaquel es algo que tenemos, es una victoria temprana que tenemos que celebrar los venezolanos y las venezolanas. ¿Ustedes se acuerdan esa época que vivimos, incluso del café que sabía a, que sabía como caraota molida?
0: Todo mezclado.
1: Complicado. Vivimos esa época también de, en donde teníamos marcas, o sea, escasas de café, después de tener, de ser uno de los países, los principales productores de café. Nos volvimos a posicionar ante el mundo. Hoy vemos iniciativas incluso de jóvenes que están cultivando café y que están sacando líneas de café premium, que son, bueno, granos seleccionados. Y esto de verdad es algo que tiene que a nosotros llenarnos de orgullo, pero además también darnos una enorme satisfacción, porque bueno, están llegando los tiempos de cosecha para nuestro país, para Venezuela.
0: No, y una noticia que va acompañada de eso, bueno, porque tenemos casi el 97%, está anunciado, de abastecimiento total con productos nacionales, con productos surgidos de nuestra propia producción, del esfuerzo de los venezolanos, fundamentalmente en el campo, garantizando la seguridad alimentaria de los venezolanos con nuestros propios recursos, con nuestro propio esfuerzo, con nuestro propio trabajo en el campo. Por eso tenemos los cafés, tenemos harinas, tenemos leche, las leches en polvo. ¿Cuántas marcas no hay ahora opciones para la leche en polvo que antes no se conseguía?
1: El arroz.
0: Todas las marcas que tú quieras. Los granos. Tú vas a los granos y consigues caraotas negras, caraotas rojas, piquito negro, frijoles, en fin, arvejas, lentejas. Bueno, consigues todo. Está allí en el mercado, ¿no? Las harinas de maíz, etcétera. De manera tal que hay buen abastecimiento en nuestro mercado. Y a eso hay que agregarle la buena noticia de que, bueno, se retoman y comienzan a inaugurarse los pedevales y los mercales también. Ya yo he participado en dos inauguraciones en la costa oriental por parte del gobernador Luis Caldera, junto con el Ministerio de Alimentación, que dirige el mayor general Carlos Leal Tellería, de inauguración de mercales en zonas vulnerables de la población. Pero también están los pedevales y también están las bodegas móviles. Y además hay también por parte de las alcaldías y de las gobernaciones jornadas de alimentación con descuentos importantísimos, del 40, 60 y hasta 70% de descuento. De manera tal que en Venezuela está garantizada la alimentación de los venezolanos con acceso a nuestras clases populares, a esos alimentos. Acuérdate de aquella época de la pandemia que se mezcló con las sanciones, no conseguíamos nada, y cómo el pueblo venezolano, nosotros comenzamos a bajar de peso. Acuérdate de aquello, todos los venezolanos lánguidos, flacos, la ropa nos quedaba grande.
1: Antes de la pandemia incluso.
0: Y antes de la pandemia incluso, eso ha sido revertido, no porque quitaron las sanciones, porque aún tenemos las sanciones, y sin embargo eso fue revertido a pulmón por el esfuerzo de este pueblo venezolano, que es resiliente, que es guerrero, que no se amilana frente a los retos, a los desafíos. De manera tal que el pueblo venezolano es un pueblo que ha dado lecciones al mundo de constancia, de lucha, de esfuerzo, de heroísmo. Así que seguimos avanzando en nuestro país. Y bueno, aparte de eso, es importante también señalar, bueno, todo el crecimiento económico del país. Tenemos, ya vamos prácticamente para 5 años con crecimiento económico en el país, el Producto Interno creciendo. Venezuela, a pesar de las sanciones y el bloqueo, es el país de Latinoamérica que más ha crecido, señalado no por los economistas venezolanos y por el gobierno de la República Bolivariana de Venezuela, sino por la CEPAL y organismos internacionales que de alguna manera, bueno, lo dicen con la mayor objetividad producto de las investigaciones de la ciencia económica. Así que bueno, vamos a un corte comercial y musical y ya regresamos con las regionales a su programa Despierta Maracaibo, la revista política de la radio.

0: Final de las regionales, sí.
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2: Vamos con las noticias regionales el día de hoy. Bueno, es que ya arrancó el lunes, Enrique Parra. Estamos movidos. Porque además junio para mí implica nuevos retos, nuevas cosas buenas, claro, que van a suceder en lo profesional.
0: Dios te oiga y te ayude.
2: Así es, vamos con las noticias regionales. Más de 3.000 transportistas zulianos fueron atendidos con jornada integral como parte del reconocimiento al esfuerzo diario que realizan los héroes y heroínas del volante. El gobernador del estado Zulia, Luis Caldera, lideró este 30 de mayo una gran jornada nacional de atención integral al transportista en las instalaciones del terminal terrestre Simón Bolívar del municipio San Francisco. Este despliegue responde de una manera directa a las mesas de contacto convocadas por la presidenta encargada de Cis Rodríguez, con el objetivo de brindar respuestas oportunas en todo el territorio nacional al sector que garantiza la movilidad de trabajadores, estudiantes y usuarios en general. Durante el evento, que contó con el acompañamiento del alcalde de San Francisco, Héctor Soto, y las autoridades regionales de Fontur, de los Ministerios de Transporte y de Comercio, así como el SAIME, el mandatario regional destacó el impacto de la actividad. La feria ofreció servicios institucionales y de regularización de trámites a través del Instituto Nacional de Transporte Terrestre, además de contar con la participación estratégica de empresas privadas y distribuidoras dedicadas al suministro y dotación de repuestos esenciales, tales como baterías, lubricantes y autopartes. Asimismo, el gobernador Caldera anunció que el beneficio se extenderá progresivamente a las diferentes subregiones de la entidad zuliana.
0: Bueno, bien por esta gestión importante de apoyo a los transportistas, en este caso de Maracaibo y San Francisco. Esa jornada va a ir a otros municipios también para apoyar a los transportistas. Esos municipios inclusive son más fuertes porque la mayoría son extraurbanas, que vienen de esos municipios a Maracaibo y a San Francisco. De manera tal que es una buena jornada y esto de alguna manera alivia el peso de los transportistas. Por cierto, la ministra del Transporte, Jacqueline Faría, anunció un nuevo precio del transporte a partir de hoy, 140 bolívares por el mes de junio y julio. Por ahí está la noticia. Bueno, mañana voy a revisarla para que podamos leerla en su justa dimensión. Pero está regulado el pasaje del transporte público a nivel nacional. Bueno, y por otra parte, concluyó la clasificatoria del Festival Nacional de Gaitas. ¡Qué buen festival el de los niños! Todo está listo para las semifinales. Con una asistencia sin precedentes y un entusiasmo desbordante la noche del sábado en el sector Gallo Verde, parroquia Cecilio Acosta, concluyeron las audiciones clasificatorias del segundo Festival Nacional de Gaitas Infantil y Juvenil en homenaje a Neguito Borja. Bueno, este festival es un festival que tiene un carácter nacional. De gaita infantil y juvenil. Bueno, los niños entusiasmados. Una belleza ver cómo se reproduce y se garantiza la permanencia de la reina del folclore, nuestra gaita zuliana. Y es una alianza, este festival está soportado en una alianza estratégica entre el gobierno nacional a través de la Fundación Nacional de la Gaita Gaiteros de Corazón, que tiene su fuerza y es desde el Zulia que nació esa fundación. A través también de la gobernación del Zulia, mediante Fundagraes, y la Alcaldía Bolivariana de Maracaibo a través del Instituto Municipal de la Gaita Ricardo Aguirre, el INGRA. Estas tres instituciones unen esfuerzos para proyectar y asegurar el relevo generacional de nuestra gaita zuliana. Esta fiesta de la zulianidad que para su gran cierre trasladó toda su infraestructura al corredor vial de la calle 52, marcó historia al congregar 547 músicos en escena, los cuales representaron a 20 agrupaciones ante una multitud que brindó su apoyo a cada uno de los participantes, demostrando el vínculo de unión que genera nuestra gaita, permitiendo el abrazo entre los niños y jóvenes que allí participaron. De manera tal, bueno, que el festival ha sido todo un éxito y bueno, allí están participando.

0: participando un promedio de 4.500 niños y jóvenes que, bueno, a través de sus agrupaciones están participando en este festival gaitero. Así que, bueno, éxito. Y hay que también destacar que ha tenido una participación destacada la alcaldía de Maracaibo con el liderazgo de nuestro alcalde Giancarlo Di Martino. Bien por esta jornada. Bueno, ya en las postrimerías de nuestro Despierta Maracaibo de hoy, hay que hacer referencia a lo que ocurrió ayer en Colombia. En Colombia estaban habilitados para participar en el proceso electoral para proveer el presidente y vicepresidente de la República 40.007.312 ciudadanos que tenían derecho a emitir su sufragio en las elecciones del día de ayer. Y esa población estaba distribuida en 20.521.149 mujeres y 19.486 hombres. Siempre las mujeres son más que los hombres, ¿no? Por eso los hombres debemos tener el número de mujeres que nos corresponde. Para facilitar la participación ciudadana dentro de Colombia, entre los hombres y mujeres ciudadanos habilitados para votar a través de la Registraduría Nacional de Colombia. Y la organización para que pudieran sufragar estos 40 millones de colombianos estuvo organizada de la siguiente manera. Se instalaron 13.489 puestos de votación, lo que nosotros llamamos aquí centros de votación. Y esos centros esos 13.489 centros de votación estuvieron distribuidos entre las zonas urbanas y rurales de los 32 departamentos que conforman el Estado colombiano, es decir, departamentos que nosotros llamamos aquí Estado, son 32 allá en Colombia. Y dentro de esos centros de votación o puestos de votación funcionaron 118.346 mesas de votación durante la jornada electoral de este domingo. Y al final de la noche, después del 99% de las mesas informadas por la Registraduría Nacional del Estado Civil colombiano, quedó confirmado que Colombia alcanzó su mayor participación en elecciones presidenciales en toda su historia, porque participaron en ese proceso electoral, que no es cualquier cosa, ayer 23.978.053 colombianos, lo que representó el 57.88% de los 41 millones habilitados para votar, es decir, una altísima participación. Aunque, bueno, la abstención siempre estuvo por encima del 40%, que estuvo en el 43%. Además, un elemento importante, el candidato Abelardo de la Espriella se convirtió en el primer colombiano en superar los 10 millones de votos en una primera vuelta presidencial en Colombia. Bueno, el próximo 21 de junio va a dirimirse la segunda vuelta y esperamos que sea en paz, en concordia, y que triunfe la política y la democracia en la República Colombiana, en nuestra hermana República de Colombia. Así pues, mis amigas y amigos, hemos llegado por el día de hoy al final de su programa Despierta Maracaibo, la revista política de la radio a través de 103.9 FM Metrópolis, y de mi parte será hasta la próxima vez.
1: Así es, hasta mañana de 7 a 8 de la mañana. Que tengan un feliz inicio de mes, un feliz inicio de semana, y ya sabe, no pierda tiempo, hágale, que los días están pasando muy rápido.
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1: Buenos días, buenos días, buenos días, buenos días, buenos días, buenos días, mi amor. Buenos días, Maracaibo, Venezuela, el mundo. Se conecta a través del dial, a través del dial que lo tiene todo Metrópoli 103.9. El dial que está en el corazón de la familia Zuliana. El dial 103.9, que no se te olvide. A través del streaming también nos puedes escuchar, metrópolis1039fm.com. Agradeciendo además a nuestro Padre Creador, a nuestro querido Papá Dios, por darnos esta oportunidad de llegar a tu casa, a tu carro, a esta hora de la mañana, a tu negocio. Gracias, mi amor. Gracias, hermano mío, por permitirme acompañarte. De eso se trata la radio. Radio de acompañamiento, radio para gente de buen gusto. Si estás en sintonía, épale, tienes buenos gustos, hermano querido, mi amor. Trabajando bajo la dirección de Omar Contreras en la producción, Juan Carlos Reyes y José Cheo García. La voz que nos identifica es la de Nelson Verde. En los controles y musicalización, quien me acompaña a la mañana de hoy, José Cheo García, arroba José Cheito García en su cuenta de Instagram. En las pasantías tenemos a Salma Dazuki, arroba Dazuki Salma. Y por acá, Jailer Sánchez, arroba Jailer Sánchez en mi cuenta de Instagram, para que le dé rostro a esta voz con el 59.325 emitido por la Ilustre Universidad del Sur. Además, quiero recordar y agradecer a mis aliados comerciales.
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1: 8:14 minutos de la mañana, presta mucha atención. ¿Sabías que los escorpiones brillan bajo la luz ultravioleta?
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1: De 8 a 10 de la mañana, estamos acá para llevarte radio de acompañamiento, radio con entretenimiento interactivo. Quiero recordar el número de contacto, el 0424-657-6374. Repito, 0424-657-6374. Además, que tienes que anotarlo porque en la segunda hora de programación vamos con la dinámica de hoy lunes 3x1. Son tres preguntas que le voy a hacer, una de verdadero y falso, una de selección simple y la última que será la trivia. Si contestas correctamente, automáticamente te vas a llevar el premio que tendremos la mañana de hoy. Quiero saludar por acá a través del WhatsApp que desde temprano se reporta el pana Fernando. Como siempre, cada mañana saludos, hermano querido. Gracias por estar en sintonía. Saludo por acá también a Melibet, mi amor. Un beso y un abrazo para ti. Gracias por conectarte. También me dicen por acá, hola, mi amor. Bendiciones. Feliz inicio de semana. Que todas las bendiciones de Dios recaigan sobre cada uno de ustedes y de nosotros. Amén, amén y amén. Y de cada uno en Venezuela. Gracias, Marilín Figuera. Un beso y un abrazo para ti, mi corazón bello. Gracias por estar en sintonía. También te saludo por acá. Me dicen, hola, mi voz bella, para desearle feliz cumpleaños a Franciel Somaza, de parte de Marilín Ferrer. Bueno, feliz cumpleaños para Franciel, que Dios la bendiga y que siga cumpliendo muchísimos años más de vida.

0: dice por acá, feliz cumpleaños para María José Chacón González. ¡Épale! ¡Feliz cumpleaños para María José, mi amor! Que Dios te bendiga y que sigas cumpliendo muchísimos años más de vida. Hija de nuestra colega, compañera Angélica González, María José. Chicos, yo recuerdo cuando María José está cumpliendo 22. ¡22! No me digáis. ¡No digáis! Iba a comentar justamente eso. Yo recuerdo cuando Angélica me dijo, hey, voy a... No, es que me voy temprano porque voy a tomar la foto de los 15 años de María José de Majo. Dios mío. Así que bueno, feliz cumpleaños. Ya está graduada incluso. Qué bueno, qué maravilloso. El mejor de los éxitos para ti, mi amor. Que Dios te bendiga y que sigas cumpliendo muchísimos años más de vida.
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0: El tiempo está pasando, pero... volando. Decía ahorita que estábamos aquí Ramón Soto, estaba Michelle y estaba Enrique Parra. Y dice Ramón Soto, bueno, feliz año por si no vengo mañana. O sea, porque de verdad que está pasando el tiempo volando. A esta hora, 8:21 minutos de la mañana.
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1: De 8 a 10, de 8 a 10 de la mañana estamos acá para llevarte entretenimiento, para llevarte radio de acompañamiento a través del dial que lo tiene todo. Y bueno, por supuesto, refrescándote la mañana, activándote las mañanas con el entretenimiento interactivo. Me dicen por acá, a ver, buenos días, Hailer. Aquí son las 6 de la mañana y desde ya conectado con Metrópolis y tu programa, mi hermano, es imperdible. Feliz inicio de semana, un abrazo desde Utah, Estados Unidos, el pana Félix Matos. Saludos, hermano mío. Gracias siempre por estar en sintonía, pendiente de toda la programación. Hablando de acompañamiento, hablando de entretenimiento, allí tienen a mi pana Félix Matos, que es fiel oyente de Metrópolis. También saludo por acá, me dicen, a ver, buenos días, para felicitar a mi hija Endery Rondón. Está cumpliendo 19 años de parte de sus padres. Bueno, feliz cumpleaños y que siga cumpliendo muchísimos años más de vida. Saludo por acá a mi pana Harry. Saludos, hermano querido, que también quiere saludar a la señora Ramón Urbina y el señor Jairo Díaz, como cada mañana que no se pierden la programación, así como lo hace también la hermosa Lila Morillo, mi amor. Un beso y un abrazo para ti. Elida también, como siempre, desde San Jacinto, mi corazón. Un beso y un abrazo para ti. Buenos días, saludos. Para felicitar a mi amiga Servismari, que está de cumpleaños. Que Dios la bendiga de parte de su amigo Dioniberto desde Sinamaica. Bueno, feliz cumpleaños para Servismari. Que Dios la bendiga y que siga cumpliendo muchísimos años más de vida. Buenos días, Hailer, ¿cómo estás? Excelente, mi amor, para enviarle saludos a mi mamá Raiza Chacín. Buenos saludos para la hermosa Raiza Chacín, que está a full sintonía de Buenos Días Metrópolis.
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1: 8:54 minutos de la mañana, eso es correcto, porque no solamente somos radio con entretenimiento interactivo, también informativo. Iniciando en materia de titulares, lo hacemos con el diario digital versión final, con el siguiente titular. Más de 250 jóvenes iniciaron cursos de formación técnica gracias a un convenio entre la alcaldía y la urbe. Seguimos en materia de titulares, pasamos inmediato al diario Noticia al Minuto con el siguiente titular. Venezuela alcanza los 4 millones de quintales en café entre el 2025 y el 2026 para consumo interno y exportación. Seguimos en materia de titulares en el diario Noticia al Minuto con el siguiente titular. La cantante Dua Lipa y el actor Callum Turner se casaron en una íntima ceremonia civil en el Reino Unido. Seguimos en materia de titulares con el diario Noticia al Día con el siguiente titular. Un derrame de crudo desde Trinidad y Tobago mantiene paralizado a más de 800 pescadores en Guiria. Tenemos ya para cerrar la cuenta regresiva de la Copa del Mundial. Faltan exactamente 10 días para el pitazo inicial de la gran cita del fútbol en Norteamérica. Estos son los titulares que resaltan en la prensa digital y que usted debe enterarse a través de Metrópolis 103.9 y esto que es Buenos Días Metrópolis.
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1: Un día como hoy, lunes 1 de junio del 2026, día 152 de los 365 del calendario. Quedan 213 días para finalizar el año. Tenemos acontecimientos destacados a nivel nacional. Un día como hoy, pero en 1863, se pone en funcionamiento en Caracas el primer gasómetro de Venezuela, iniciando la sustitución del alumbrado público de queroseno por gas carbónico. Tenemos que un día como hoy, pero en 1846, entra en circulación el diario de la tarde. Tenemos que un día como hoy, pero en 1953, inicia transmisiones la televisión independiente S.A. Televisa, primer canal de televisión venezolano de capital privado. Tenemos que un día como hoy, pero en 1954, se aprueba el presupuesto para construir el teleférico del Ávila y el Hotel Humboldt. Tenemos que un día como hoy, pero en 1962, nace en Caracas el actor y humorista Wilmer Ramírez. Tenemos que un día como hoy, pero en 1980, se inicia oficialmente las transmisiones a color en la televisión venezolana. Tenemos que un día como hoy, pero en 1981, nace en Puerto Cabello, estado Carabobo, el Grandes Ligas Carlos Zambrano. Tenemos que un día como hoy, pero en el 2012, Johan Santana se convierte en el cuarto pitcher venezolano con un no-hit, no-run de las Grandes Ligas y el primero en la historia de los Mets de New York. Tenemos que un día como hoy, pero en el 2020, el precio de la gasolina pasa de 0,00006 bolívares a 0,50 dólares el litro, la premium. Tenemos acontecimientos destacados a nivel mundial. Un día como hoy, pero en 1533, en la costa caribeña de la actual Colombia, se funda la ciudad de Cartagena de Indias. Tenemos que un día como hoy, pero en 1900, en Santiago de Chile, se inaugura el periódico El Mercurio. Tenemos que un día como hoy, pero en 1937, nace Morgan Freeman, actor y productor estadounidense. Tenemos que un día como hoy, pero en 1978, en Buenos Aires, Argentina, comienza la Copa Mundial de Fútbol. Tenemos que un día como hoy, pero en 1996, nace Tom Hamm, actor y bailarín británico. Tenemos que un día como hoy, pero en el 2006, muere Rocío Jurado, cantante y actriz española. Tenemos conmemoraciones o celebraciones a nivel mundial. Un día como hoy es Día Mundial de las Madres y los Padres. Tenemos que, además, que es Día Mundial de la Leche. Estos son los días que se celebran y conmemoran.
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1: 8:59 minutos de la mañana, a esta hora la tasa oficial del Banco Central de Venezuela, justamente 554,43 bolívares.
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1: A esta hora de la mañana, 8:59 minutos de la mañana, identificamos la estación que lo tiene todo, pero no te despegues, que ya venimos con más.
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5: Un transformador industrial instaló la Alcaldía Bolivariana de Maracaibo junto a todos los niveles de gobierno para dar respuesta directa e inmediata ante la solicitud y llamado de usuarios y empresarios del Centro Comercial Ciudad Chinita. Escuchemos al alcalde Giancarlo Di Martino.
6: Agradecer a nuestra presidenta encargada, Delcy Rodríguez, a nuestro gobernador Luis Caldera, a los comerciantes que tuvieron paciencia casi una semana después del incidente que ocurrió acá en el Centro Comercial Ciudad Chinita, a nuestra gente de Corpoelec, que ha trabajado más de 24 horas continuas. Logramos un objetivo que forma parte de la política que tenemos en la ciudad de Maracaibo, de esa convivencia extraordinaria entre el sector público y el sector privado. Hubiera sido imposible sin la intervención de el gobierno nacional, regional y municipal, en nuestra Cámara Municipal, la reapertura de más de 70 locales y un banco importante.
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1: Buenos días, buenos días, buenos días, buenos días, buenos días, buenos días, buenos días, mi amor. Segunda hora de programación. Esos aplausos son para la segunda hora, pero hay otros aplausos porque ya llegó Salma. Llegó Salma. No, no, todavía no, no, no nos ha dado todavía el cuento de hoy. ¿Qué fue lo que pasó hoy, Salma? No, no, no, mentira, mentira, Salma, mentira mía. Ey, recordando el número de contacto, el 0424-657-6374. Repito, el 0424-657-6374, el número de contacto, la vía interacción. Porque en esta segunda hora de programación vamos con, por supuesto, la dinámica de el 3x1.
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1: Eso es correctibiris. A través del número de contacto usted puede llamar y participar en la dinámica de la mañana de hoy, cortesía de Ferretería Maderas de Mara. Llamando para jugar el 3x1. ¿Qué es eso del 3x1, Tyler Sánchez? Presta atención, marca este número 0424, yo voy a dar al mío 0424 657-6374. 6374. Repito, 0424-657-6374. Vas a llamar a través de ese número. Yo te voy a hacer tres preguntas: una de verdadero y falso, una de selección simple y la última será la trivia. Si contestas correctamente, automáticamente hoy te puedes llevar una recarga cortesía de Ferretería Maderas de Mara. Sí, cortesía de Ferretería Maderas de Mara para iniciar el lunes como tiene que ser. Espero y aspiro que sean al menos tres ganadores. Tengamos al menos tres ganadores llamando. En este preciso momento activamos el teléfono en cabina, el 0424-657-6374. Repito, 0424-657-6374.

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0: 9:40 minutos de la mañana. Bueno, aparentemente, creo que hay problemas con Movistar. Es lo que me están reportando por aquí algunos usuarios de la transmisión en vivo en mi cuenta de TikTok. Porque resulta que puedo hacer llamadas desde la línea Movistar, pero no recibo llamadas. No sé cuál es la razón, el motivo, la circunstancia. Por allí dice que me estaban comentando que, bueno, que como es inicio de mes, que ajustes de tarifas, no sé, de verdad que desconozco esa información. Lo cierto es que por eso estamos presentando problemas con la línea Movistar. Quiero saludar por acá, mientras tanto, a quienes se reportan. Me dicen, a ver, por acá me dicen, buenos días, Hailer, ¿cómo estás? Para enviarle saludos a mi mamá Raisa Chacín. Bueno, ya le enviamos saludos, dicen, para enviarle saludos a Eric Faría y a la abuela Raisa Chacín. Saludos para ellos y gracias por estar disfrutando de la programación. También saludo por acá, me dicen, a ver, envíame el número de Kibe Electronic, por favor, para saber el combo de las camas y el de las redes. Saludos, mi amor. 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Vamos en este preciso momento a copiar por acá para hacerte llegar el número, mi amor. A ver, seguimos saludando a través de el 0424-657-6374. Me dicen por acá, bendiciones. Buenos días, mi amor. A ver, mira, ¿será que podrás? Ok, ya vamos a ver si te podemos complacer por allí. Ok, ya vamos a ver si te podemos complacer. También me dicen por acá, buenos días, mi amor. Saludos, buenos días, hermano. Saludos y bendiciones, excelente inicio de semana, excelente inicio de mes. Carlitos Pineda, saludos, hermano mío. También saludo por acá a través de el 0424-657-6374 y además a través de la transmisión en vivo. Dice Spart, dice, saludos a mi esposa Inés Torres, saludos y gracias por estar en sintonía, mi amor. También saludo por acá en la transmisión en vivo a la hermosa Eitri, mi amor, un beso y un abrazo para ti. Así como dicen por acá, a ver, Eric, saludos, dice, a través de la transmisión en vivo. Buenos días, saludos, Jesús. Gracias por estar conectado, hermano querido, a través de la transmisión en vivo en mi cuenta de TikTok, @HailerSánchez_.
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0: 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Todos ellos presentaron esto que lleva por nombre Buenos Días Metrópolis.
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0: Pa, pa, para, pa, pa, pa. Ese es el sonido contagiante de las mañanas que lo tienen todo, mi amor. Gracias por permitirme acompañarte a través del dial 103.9. Epa, suelta el teléfono, hermano querido, mi amor. Pendiente al volante, pendiente al semáforo, respeta el rayado, dale retroceso, si estás encima del rayado, dale retroceso, evita un mal momento. Feliz inicio de semana, feliz inicio de mes. Recuerda que lo dice Antonio Pérez Esclarín: si quieres que tu vida sea un funeral, así lo será. Así que en este inicio de mes, en este inicio de semana, yo no quiero que lo sea, y yo creo que tú tampoco. Ánimo y a disfrutar esta oportunidad que Dios nos da cada mañana. Trabajando bajo la dirección de Omar Contreras en la producción, Juan Carlos Reyes y José Cheo García. La voz que nos identifica es la de Nelson Verde. En los controles y musicalización, quien me acompañó la mañana de hoy, José Cheo García, @josecheitogarcia en su cuenta de Instagram. Salma Dazuki en las pasantías, @dazukisalma. Y por acá, Hailer Sánchez, @HailerSánchez en mi cuenta de Instagram, para que le dé rostro a esta voz con el 59.325 emitido por la Ilustre Universidad del Zulia. La invitación para el día de mañana, mientras Dios lo permite, estaremos nuevamente para decirte
1: buenos días.

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1: Vaya, duro y venga suave cuando son las 10:12 minutos, señoras y señores. Ey, vamos con lo mejor, con nuestra guaracha, el ritmo más sabroso, pegajoso y bailable de la bolita del mundo y sus alrededores mundial. La guaracha.
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1: 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No al maltrato animal. El maltrato al animal debe ser un delito grave. Gracias, Orsi, por tan bellas reflexiones y consejos para crear conciencia. 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Bueno, mi gente bella, dicho esto, hoy, señoras y señores, en los controles, como siempre, el inconfundible e incomparable Cheito García, el Tachecito, que si no hubiese sido por el Tache, este muchacho ahorita estuviera cortando aluminio y vidrios por ahí en una vidriera, señoras y señores. Porque hoy es día del aluminero y el vidriero. Felicitaciones a todos los que trabajan el aluminio, que trabajan cortando también los vidrios, instalándolos en las ventanas, en las puertas, porque hoy es día del aluminero y el vidriero. Vaya, por cierto, Vitico Linares en estos días le tiraron una piedra y le partieron el vidrio de atrás. Ey, por cierto, hoy es día de Neuro Hernández y de todos sus hijos que están bailando rucaneado. ¡Felicitaciones, Neuro Hernández, hermanito! ¡Vaya!

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2: ¡Vaya, vaya, qué sabrosura, mi gente! ¡Hey! Bueno, todavía es temprano. Apenas son las 10:21 minutos. Si tiene algo que hacer a esta hora, hágalo antes que se le olvide. Hoy día del aluminero y del vidriero, de los que trabajan con aluminio y vidrio, señoras y señores. Bueno, por aquí, Carlos Ferrer, hermano mío, felicítame al gallo Edelcy Mavares. Hey, mi cuñado, que hoy está de cumpleaños, de parte de mi esposa, Nailet, también. Bueno, que Dios le dé mucha vida y salud. Además, él quiere saber cuáles son los requisitos para entrar en el club de Azogueca. Bueno, hermano querido, eso es muy fácil. Eso es muy fácil, muy fácil. Él sabe ya. Ya él sabe cómo puede pertenecer a Azogueca. Vaya, está inscrito ya. Bueno, también Max Araque. Hermanito, hey, aquí estoy. Daniel, a los instaladores de ventanas y vidrio y aluminio también. Hey, para que sepáis, se les dice así, bueno, instaladores, claro. Bueno, también por aquí se levantó como a las 7, Max Araque, a hacer los oficios, hermano querido. Y escuchando Metrópolis, para que sepáis, aquí estoy bailando Rucaniao. Saludos también para Lourdes Pérez. Hey, la bella Lulú también a full volumen, gracias, qué linda. Hey, por aquí también Dani, feliz inicio de semana, hermanito Junior Fuenmayor desde Bogotá para Maracaibo, aquí estoy activo, hermano. Hey, qué bien, saludame al tachecito, que si no hubiera sido por el tache, este muchacho ahorita mismo estuviera recogiendo las latas de guayacolitas por todos los depósitos para recolectarlas y venderlas por aluminio. Ay, Dios mío. Bueno, también tenemos un saludo por aquí, especial, saludos especiales para Edison Fuenmayor a full volumen, Alexis Marcano bailando Rucaniao con Marixa, vaya, saludos para mi amigo, gran músico.
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2: Ay, claro que sí, mi corazón de melón. 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
1: Vaya, vaya, vaya, vaya, Duri, venga, suave, qué buena música, Cheito. Vista al fly, que la bola es nueva, tigre. Dale, guaya. Escuchando al gran Chavín, pa' que sepáis, con esas buenas guarachas. Qué sabroso pa' bailar rucaneado. Bueno, dice por aquí también Max Ara, que me dice: Daniel, envíame un saludo especial a los colegas del Tecnológico en el Pedro Emilio. Allá están a full volumen Marquitos, Güere, Juan, Joan y otros que, bueno, conformamos el grupo de trigonométricos. Hey, pa' que sepáis. Bueno, saludos, se les aprecia mucho y se les recuerda con gusto. Gracias, hermano querido. Bueno, también saludos para José Arnía en Chile, bailando rucaneado. Saludos, Oscar de Pool, también a full volumen. Gracias, mi compadre, a full volumen allá. Bueno, con los muchachos de Selección Mara. Un saludo para Magledis Esteban, también en sintonía del programa. Gracias, corazón. Bueno, también tenemos a Neuma. Me dice: aquí estoy bailando rucaneado. Mélida Moreno también a full volumen. Y siguen llegando mensajes. Hoy es día del aluminero y el vidriero. Así es. También, bueno, allá tenemos en sintonía a Marixa, que está bailando rucaneado con Alexis Marcano. Vaya. Hoy de cumpleaños Edelcy Mavares. Hey, Edelcy Mavares, el popular gallo. Saludos. Un saludo de parte de toda la familia. Feliz cumpleaños para Edelcy Mavares. Bueno, también José Gregorio Parra Méndez en la Cañada de Urdaneta. Buen caballo, buen amigo, buen todo. Saludos, hermanito. Está bailando rucaneado. Bueno, un saludo también para Edixon Fuenmayor, también para Marisol y para Ángel Eduardo. También están bailando rucaneado allá en El Caujaro, a full volumen, siempre del programa. Gracias, gracias a esa familia. Tan hermosa la familia Fuenmayor, buena gente. Bueno, también siguen llegando mensajes por aquí. Me dice Daniel: buenos días. Ey, si podéis complacernos con el Chueco, qué buen programa, hermano. Saludos, saludos. Bueno, también dice por aquí: buenos días, amigo. Un saludo a todos los sometidos que están aquí, Daniel, en La Limpia Norte. Puro maltratado. Aquí tenéis a Alexi, a Jesús y también a Daniel, el tocayo tuyo. Bueno, que las esposas los tienen haciendo el almuerzo obligado. No tienen derecho a réplica. Bueno, esos son puros sometidos. Pa' que sepáis. Pa'lante, pues.
0: Pa'lante. 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
1: Vaya, vaya, vaya, vaya, vaya, vaya, vaya, vaya, vaya, duro y venga suave cuando son las 10:50 minutos. Si tiene algo que hacer a esta hora, hágalo. Hágalo antes que se le olvide, para que sea serio y se organice. Hoy es día del aluminero y el vidriero. Felicitaciones a todas las personas que trabajan con aluminio y vidrio. Vaya. Hey, tenemos también un saludo por aquí para Olfa Moreno. Dani, aquí me tenéis a full sintonía y bailando rucaneado. Dice por aquí también, Dani, soy Johnny, el sometido más sufrido de la pastora Johnny Abreu. Para que sepáis que le tiene miedo a su esposa Glenda. Yo no sé, le tiembla, dice él. Daniel, pero yo sé que es por mi bien. Aquí la tenéis, la cuaimatizada, está en sintonía. Ella quiere escuchar una guaracha para bailarla conmigo. Bueno, por lo menos quiere bailar y alegrarte la vida, chicos. Dile que lo que quiero es que me perdone por maltratarme tanto. Que yo la perdono, que no se preocupe. Además, yo estoy ya inscrito en Asomama. Saludos, Daniel. Feliz día, hermano querido. Ella quiere escuchar Pobre pescador, soñando en el mar, pronto ha de encontrar. Bueno, sí, tenemos por aquí también un saludo, nada más y nada menos que para Ernestina, Tina y Yubreni. Yubreni que está esperando a las 11 y 11. ¡Ah! ¡Qué bien! Saludo para la bella Yubreni. Saludos, mi corazón. Bueno, tenemos también a Isabel Briceño, que está a full volumen. Saludos para ella. También para Primor y su hija, la niña Primorcita, que siempre están también en sintonía del programa, bailando rucaneo. Ricardo Jesús, Alex, Daniel. ¡Ey! Saludos, hermanito. Bueno, me dice por aquí también Alonso Hernández, desde el Poniente, hermano mío. Saludame al famoso Chichi y también a su esposa Roselín, que están jugando dominó con su suegra Lili. O Lili, bueno, de parte de Alonso Hernández, saludos, hermano querido, gracias. Vamos a enviarle un saludo también al médico naturista en sintonía, también el doctor Carlos Torres, un abrazo, hermano querido, un abrazo también, muchas bendiciones para usted en sintonía. Saludos, mi compadre. Bueno, también Carlos Lugo, Luguito, saludos, hermanazos, saludos. Un abrazo también para usted. Saludos, Ernesto Andrade. Me dice Daniel, aquí hay sintonía total en Ciruma, hermano querido. Tenéis a Pescadito bailando rucaneado. También al Koyak, que también el trompetero del conjunto también está brindando desde tempranito. Ajá, pero es que están animados los muchachos. Eso están igual que el comando borracho del barrio Los Andes, compadre. Saludos. Bueno, allá está Marisela, Vizcaíno, Vitico Zanahoria y Larry Bernal, que ya pasó a formar parte del Comando Borracho. Saludos para todos ellos allá en el barrio Los Andes. Dicen que el buen caballo ahí es Vizcaíno. Bueno, también dice Daniel, bendiciones, un saludo. ¿A quién queréis vos? A vos y vos, a vos, para saludar a un amigo que se llama Miguel Villalobos, el gruero Daniel. El hombre remolca camiones, camionetas, de todo. Tremendo gruero. Pero es bloque rojo. Se parte de nada. Ah, bueno, imagínate. Saludos. Valladares.

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2: Un transformador industrial instaló la Alcaldía Bolivariana de Maracaibo junto a todos los niveles de gobierno para dar respuesta directa e inmediata ante la solicitud y llamado de usuarios y empresarios del Centro Comercial Ciudad Chinita. Escuchemos al alcalde Giancarlo Di Martino.
3: Agradecer a nuestra presidenta encargada Delcy Rodríguez, a nuestro gobernador Luis Caldera, a los comerciantes que tuvieron paciencia casi una semana después del incidente que ocurrió acá en el Centro Comercial Ciudad Chinita, a nuestra gente de Corpoelec que ha trabajado más de 24 horas continuas. Logramos un objetivo que forma parte de la política que tenemos en la ciudad de Maracaibo, de esa convivencia extraordinaria entre el sector público y el sector privado. Hubiera sido imposible sin la intervención de el gobierno nacional, regional y municipal, en nuestra Cámara Municipal, la reapertura de más de 70 locales y un banco importante.
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1: Vaya, vaya, vaya, vaya, vaya, duro y venga suave, mi gente. Ey, cuando son las 11:08 minutos. Si tiene algo que hacer a esta hora, hágalo antes que se le olvide. ¡Qué buena música, Cheito! Vista al fly, que la bola es nueva, tigre. Dale guaya, Cheito. Bueno, cuando son... Es temprano, el sol está sabroso. Hoy es día del aluminero y el vidriero también. Bueno, tenemos también a full volumen a Marlene Rubio. Saludos, Marlene. Bueno, ahí está con sus hermanas también, Eneida Rubio, Diana Rubio, Eberto Rubio. Buena gente esa familia. Saludos para todos ellos. Bueno, que Dios les dé muchas bendiciones también. Daniel, bendecido mes que va comenzando desde San Francisco. Mariolis Pereira, gracias Mariolis también para ti. Muchas bendiciones. Así es, gracias, gracias. Bueno, también tenemos un saludo para el amigo Tubalcaín Jiménez. Daniel, aquí me tenéis bailando con mi suegra Teresa. Sabroso que es bailar con la suegra, Daniel. Bueno, hermano, así es, bailando rucaneao. Saludos, hermano querido. Bueno, también tenemos un saludo para Gloria Pirela, que está a full volumen también con nada más y nada menos que su mami. Saludos, saludos para su mamá Ada. Un saludo también para mi amigo el popular Pestañe Burro y el popular Huevo Crudo también, que está bailando rucaneao. Bueno, también a full volumen. Saludos, saludos. Bueno, para Billy González también, que están en sintonía del programa. Gracias, amigo. Gracias, Billy. Billy. Billy González. Bueno, por aquí tenemos también a Isabel Suárez Suárez, allá en Chile, en Santiago de Chile. Saludos, Isabel. También gracias por la sintonía. Vaya. Las 11 y 11. Las 11 y 11.
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1: Mi gente bella, no al maltrato animal. No, no. Gracias, Orsi, por tan bellas reflexiones y consejos para crear conciencia. A la vez, hacerle un llamado a la gente de las comunidades, a todas esas personas que viven a diario con los animalitos, que están en situación de calle, por ejemplo, otros que los tienen en su casa. Bueno, vamos a estar pendientes de ellos y a la vez agradecer a esas personas de buen corazón que están alimentando, por ejemplo, la mascota del vecino. El vecino salió y por X motivo no llegó a tiempo, y ven a la mascota que tiene hambre, que tiene sed, y bueno, y esos vecinos de buen corazón que están pendientes también de alimentar a las mascotas de su vecino. ¡Claro! Así es, porque eso es demostrar el buen corazón y realizar esta labor tan hermosa. Bueno, que estamos bregando y luchando para que sea todo un éxito cada día. Así que muchas gracias. Como por ejemplo, lo que está haciendo el amigo Pedro Reyes. Es un hombre que tiene un gran corazón. Es un ángel aquí en la tierra que protege a todas las mascotas según él puede, hasta donde está su alcance. El amigo Pedro Reyes, felicitaciones. Y así como él, muchos vamos a seguir el ejemplo. Vamos a cuidar a nuestras mascotas, y si la vamos a tener, vamos a quererlo como un miembro más de la familia. Y vamos a denunciar también el maltrato al animal. Claro que sí, lo puede hacer con una llamada al 0800 FISCA, también ante los jueces de paz de su comunidad. Lo puede hacer también en la Guardia Nacional, en la Policía Nacional, el 6CPC, ajá, el puesto más cercano que tenga de su casa, y también a través de las redes sociales con la misión Nevado. No al maltrato animal. Gracias, Orsi. 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
1: Vaya, vaya, vaya, vaya, vaya, vaya, vaya, vaya, vaya, vaya, vaya, duro y venga suave. Eso, Félix Matos. Arrópame que tengo frío, hermano. Es que allá en Utah. Buen caballo. Vaya, al doctor Félix Matos, pero en Utah está haciendo un frío, hermano, que se mete por los huesos. Por eso, arrópame que tengo frío. ¡Ay, Dios mío, Félix! ¡Dios mío! Algún día los burros seremos caballos, Félix. Bueno, por cierto, tenemos también un saludo. ¡Ey! Nada más y nada menos que para el amigo Francisco Colina, que está bailando rucaneado. Daniel, aquí estoy, hermano, para que se payen Cerros de Marín. Puro sometido, chico. Aquí está Hugo Matos, Omar Ramírez. La mujer los regaña delante de todo el mundo. Bueno, hermano, hay mujeres así que no respetan. ¿Ah? Bueno, y también hay hombres así, para que sepáis. Bueno, un saludo también para Frank Colina. Inscribímelo en Asomama, aquí en el sector París, que estamos bailando rucaneado. Para que sepáis, a full volumen. Gracias, hermanito. Bueno, saludos también para Ali Rojas. ¡Ey! El hombre está en sintonía allá en Don Bosco. Me dice Daniel, como siempre. Esto aquí es cadena vecinal. Para que sepáis, saludos, hermano querido. Carlos Oviedo, el Mapuro. Saludos, bailando rucaneado también allá en la Concepción con el doctor Cachín. Saludos, un saludo también para Orlando Sánchez. Está con Carlos Noguera, el barbero de oro. Bueno, está allá, Carlos Noguera le está aplicando un tinte ahora bastante extrovertido. Porque Orlando Sánchez pertenece a Sopepín, la Asociación de Pelos Pintados. Bueno, y están esperando también al buen caballo, chicos. ¿Ah? Están esperando a Guillermo Reverol, sí, para que les brinde. Bueno, y Dixio Carrizo también, ese también es buen caballo, para que sepáis. Corre solo y llegue segundo. Hey. Para que sepáis. Saludos, saludos. Aura Gil, me dice Daniel, aquí estoy a full volumen. Bueno, Oscar de Pool, hermano mío, qué buen programa. Y una pregunta, Daniel. Según el diccionario español maracaibero tuyo, ajá, ¿cómo se llama el perro de Juana? Ah, claro, no voy a saber. Ve, el perro de Juana se llama Faro. Porque vos no habías escuchado la canción que dice: Juana tiene un perro que se llama Faro. Tiene los zapatos blancos. Tiene los zapatos blancos que su mamá le compró. Y así se llama. Más nada, mi hermano. Más nada. Vaya, dare.
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1: Vaya, duro y venga suave, mi gente. Cuando son las 11:40 minutos, si tiene algo que hacer a esta hora, hágalo antes que se le olvide. Hoy día del aluminero y el vidriero, los que trabajan haciendo ventanas, puertas de vidrio. Bueno, está bueno. Ramona Díaz desde Utah, Estados Unidos, está feliz como una lombriz celebrando el cumpleaños de su nieta Rusbeli. Feliz cumpleaños para la bella Rusbeli, la hija de El Currún. Bueno, y también y de Roseli, su mami, que las quieren y la aman mucho, y todos sus hermanitos. A Rusbeli, feliz cumpleaños para esa linda niña. Y bueno, también, y el viernes que estuvo de cumpleaños también la otra bebé, Brianna Jiménez, la gringa guarachera, 3 añitos, qué linda. Bueno, de parte de su abuelita, orgullosa Ramona, y también, por supuesto, de su papá, nada más que está en sintonía, también Ronnie, y su mami, saludos. Bueno, que están muy contentos y felices Ronnie Jiménez y también Yormairi de Jiménez por el cumpleaños de Brianna, 3 añitos, y quieren que le echemos champú. Vamos a echarle champú a esa preciosa bebé. Venga, Brianna Jiménez, champú, y a Rusbeli también. Champú para las dos, de una vez, champú. Y que no pique los ojos. Vaya, eso, qué lindas. Bueno, también Daniel, me dicen por aquí, la Maye le dio pan dulce a Mosqui ayer. Bueno, y también un saludo para Osvaldo Mejía y también para el veterano Rafael Solano. Bueno, también estuvo de cumpleaños ayer un gran amigo, el barbero de oro, Carlos Noguera. ¡Feliz cumpleaños, hermanito, de parte de toda la comitiva que lo acompaña! Bueno, todos esos buenos caballos que están allá con él. Así es, Guillermo Reveró, Dixio, Carrizo. Bueno, y también de parte de nada más y nada menos que el presidente de Asopepín, Orlando Sánchez. ¡Feliz cumpleaños para Carlitos Noguera! ¡Que Dios lo bendiga con muchos años de vida y salud! ¡Vaya!
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¡Feliz cumpleaños para Edelcis Mavares, el popular gallo! ¡Vaya! Hoy canta ese gallo, señoras y señores. ¡Ya cantó! ¡Feliz cumpleaños también, mi gente bella, para Carlos Noguera, el barbero de oro! ¡Y buen caballo también es, para que sepáis! ¡Feliz cumpleaños también para Mamacelita, que todavía lo está celebrando! ¡Cumpleaños!

0: La gringa guarachera y Ramona, feliz como una lombriz, qué linda.
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Bueno, mi gente bella, hoy está de cumpleaños María José, la popular Majo. ¡Ey, 22 añitos! ¡Ey, la hija de Angélica González! ¡Feliz cumpleaños para María José! ¡Que Dios la bendiga con muchos años de vida y salud! ¡Vaya!

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1: 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No al maltrato animal. El maltrato al animal debe ser un delito grave. Gracias, Orsi, por tan bellas reflexiones y consejos para crear conciencia. 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Bueno, mi gente bella, dicho esto, chao pescado. Este muñeco se va para otra juguetería. Arriba y leche, zarigüeya, embuste vais. Sonrían en defensa propia porque la violencia es el arma de los que no tienen razón. Vamos a buscar a Dios y el que lo encuentre es de él. Por eso que Dios me los bendiga en el nombre de nuestro Señor Jesucristo. Amén.
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2: Señor, Padre Celestial, Creador de todas las cosas y seres vivos, hoy elevo mi voz para pedirte misericordia y protección por todos los animales que sufren. Te ruego por aquellos que son maltratados, abandonados o privados de alimento, que nunca les falte una mano generosa que los acaricie, cuide y proteja. Señor, toca el corazón de los seres humanos para que enseñen amor y compasión, convirtiéndonos en defensores de su dignidad y bienestar. Dios, líbralos del

0: Dolor, del miedo y de la crueldad humana. Que tu amor y tu paz cobijen a tus criaturas, que son parte de tu maravillosa creación. Amén.
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5: Las 12 y 0 minutos.
8: A continuación, el himno nacional de la República Bolivariana de Venezuela, letra de Vicente Salias y música de Juan José Landaeta. ¡Oh!

A continuación, les ofrecemos como cada día la oración del conductor. En el nombre del Padre, del Hijo y del Espíritu Santo. Amén. Señor, dame una mano segura y una mirada vigilante. No quiero muertes en mi ruta. Quiero defender la vida que tú haces palpitar en cada hombre. Jamás querré estropearla. Quiero que el auto que manejo sea un verdadero servicio humano. Que el gusto por la velocidad no me impida gozar la belleza de las flores y los campos, de las montañas y los valles, de los seres y cosas bellas que has hecho para ver. Señor, quiero tu gozo y tu paz en mi camino. Ven conmigo. Amén.

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2: Muy buenas tardes, amigos, bienvenidos. Hoy lunes 1 de junio comenzamos nuestro programa. El día de hoy, La Antena. Son las 12:10 de la tarde. Y como todos los días, trabajamos para todos ustedes desde la dirección de la estación Omar Contreras Barbosa, la producción de la emisora a cargo de José Cheo García y Juan Carlos, para que nos acompañe también, quien nos acompaña también en la parte técnica hoy, José Cheito García. La producción de este espacio a cargo de Angélica González. Yo soy Villapol Morales. Los vamos a acompañar hasta las 2 de la tarde con la mejor música, la mejor información, los mejores comentarios y, por supuesto, todo lo que tiene que ver con el acontecer nacional e internacional. Comenzamos.
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2: Un día como hoy, 1 de junio, pero de 1980, es inaugurada oficialmente la televisión a color en Venezuela por decreto presidencial en 1979. Entra en vigencia un año más tarde, según los registros del acervo histórico del Zulia. Hoy también se celebra el Día Mundial de la Leche, fecha instaurada por la Organización Nacional de las Naciones Unidas para la Alimentación y la Agricultura. Un día como hoy también se celebra el Día Mundial de las Madres y los Padres por iniciativa de la Asamblea General de la ONU en su resolución del 17 de septiembre del 2012. Y en 1956 también se consagra un día como hoy, Día Internacional de la Infancia, promovido por la Organización de las Naciones Unidas con el objetivo de que cada país promueva actividades que involucren de manera directa a los más pequeños de la casa.
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2: La tasa del dólar según el Banco Central de Venezuela se ubica en 554 bolívares con 42 céntimos. El euro marca, según el Banco Central, 645 bolívares con 67 céntimos. El promedio del barril de petróleo se ubica hoy en 102 dólares con 80 céntimos dólares por barril.
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2: Según el Instituto de Meteorología e Hidrología, INAMET, quien emite el boletín meteorológico para el día de hoy, que contempla condiciones del clima e indica que para la región zuliana se prevé cielo con nubosidad fragmentada y zonas nubladas al sur de la entidad, con precipitaciones de intensidad variable. En Maracaibo por la tarde tendremos lluvias débil con cielo parcialmente nuboso y con temperaturas en torno a los 34 grados centígrados. Por supuesto, en la costa oriental del lago, Cabimas, Lagunillas y los puertos de Altagracia tendremos temperaturas de 35 grados como máxima y mínimas de 27 en lo que resta del día de hoy. A esta hora escuchamos buena música y ya venimos con mucho más de La Antena. Olga Tañó y Oscar de León. Ya venimos.

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1: Regresamos, amigos, 12:23 minutos. Vamos con las noticias más importantes del día de hoy. A partir de este lunes 1 de junio, la tarifa máxima del transporte público urbano en el país se ajusta a 140 bolívares, un monto que se mantendrá vigente durante los meses de junio y julio. Así lo informó este fin de semana la ministra de Transporte, Jacqueline Faría, quien confirmó que esta disposición ha sido establecida mediante un exhorto oficial publicado en Gaceta Oficial. Subrayó que la medida busca garantizar la operatividad del sector ante los costos actuales. Recuerden que desde hace algún tiempo atrás ya el precio de los pasajes lo fija la máxima autoridad del transporte público en el país, Fontur, a través de la ministra del transporte en este momento, Jacqueline Faría. A eso tienen que ajustarse todos los usuarios y, por supuesto, los conductores en los distintos municipios y estados del país. En otras notas, la venezolana Sofía Ramírez, de 16 años de edad, fue seleccionada entre las 15 mejores propuestas de The Slingshot Challenge 2026, un concurso internacional impulsado por la National Geographic Society, que reconoce iniciativas juveniles para enfrentar problemas ambientales. La estudiante del Colegio Guayamarú, en la isla de Margarita, estado Nueva Esparta, logró avanzar a la segunda etapa del certamen con su proyecto Ciclo Verde, una propuesta que busca proteger a las tortugas marinas mediante el aprovechamiento de una planta invasora que afecta las costas de la región. La iniciativa de esta joven venezolana destacó entre más de 2.300 participantes de distintos países y la convirtió en una de las jóvenes seleccionadas por el programa en su edición de 2026. En materia deportiva, el venezolano Ronald Acuña Jr. conectó este domingo su quinto cuadrangular en los últimos compromisos en un duelo donde los Bravos de Atlanta terminaron cediendo 6-4 ante los Rojos de Cincinnati en el cierre de la serie disputada en el Green American Ballpark. Acuña Jr. no dio tregua al abridor de los Rojos, Nick Lodolo, y castigó el primer lanzamiento del encuentro, una recta de 95 millas por hora con un estacazo de 438 pies que impactó contra la pantalla de mensajes del jardín izquierdo. El batazo representó además su segundo jonrón consecutivo ante el primer picheo visto tras haber cerrado la jornada del sábado con otro bambinazo en su último turno al bate encendido. Regresa entonces Ronald Acuña Jr. a la acción de las Grandes Ligas. Escuchamos buena música y ya venimos con mucho más de La Antena. Como yo, San Luis y Silvestre Dangond. Ya venimos.

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1: 12:42 minutos, ya estamos de regreso con ustedes, amigos. 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
1: 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Nos hablará de una receta de pan de coco, pero también una invitación importante al diplomado de backtender que tiene Domi Instituto Culinario.
2: Buenas tardes, por acá les habla Gabriel Mármol, agradeciendo una vez más la invitación al programa y la oportunidad de reconocer las mejores opciones en cuanto a estudios gastronómicos que tenemos en el Zulia. Obviamente les estoy hablando de las que ofrece Domi Culinary Institute. En esta ocasión quiero compartir con ustedes una de las preparaciones que aprendí a hacer en mi diplomado de panadería, dictado por el gran Máximo Colina, uno de los mejores panaderos de la región. Les hablo de el pan de coco. Para realizar nuestro pan de coco necesitaremos los siguientes ingredientes y cantidades. Sería 1 kilo de harina, 350 miligramos de agua, 290 gramos de azúcar, 40 gramos de levadura instantánea, 100 gramos de huevo, 150 gramos de coco rallado, 50 gramos de margarina, 10 gramos de esencia de coco, 8 gramos de vainilla. Estos serían los ingredientes a utilizar en la masa. Para la cubierta necesitaríamos 250 gramos de azúcar, 250 gramos de coco rallado y esencia de coco al gusto. Para su preparación debemos seguir los siguientes pasos. Agregar los ingredientes en el orden correspondiente, iniciando con los líquidos, luego los granulados, luego la harina en conjunto con la levadura. Mezclamos todos los ingredientes hasta hidratar la harina. Una vez esté hidratada, agregamos la materia grasa. Luego de que tengamos la masa, la mezclamos hasta desarrollar el gluten. Cortamos en porciones de 70 gramos hasta formar las esferas o bolitas de masa. Las agregamos 30 segundos en agua. Luego de la sacamos y las vertemos en el envase con la preparación de azúcar coco rallado y recubrimos toda la superficie. Luego de que estén cubiertas de esta mezcla, la colocamos en una bandeja engrasada previamente y la dejamos reposar hasta que doble su tamaño. Una vez haya reposado y la masa haya crecido, pues las llevamos al horno 20 minutos a 180 grados centígrados. Esta sería la receta para obtener nuestro pan de coco. 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Agradezco inmensamente este espacio para llegar a ustedes y me despido deseándoles una feliz tarde.
1: Bueno, muchísimas gracias a Gabriel Mármol, él es el encargado de atención al estudiante en DOMI Instituto Culinario, por sus recomendaciones y por supuesto la invitación a los diferentes diplomados que tiene DOMI Instituto Culinario con esa variada carta de cursos, diplomados y todo lo que usted puede hacer. Así que gracias a él, vamos a escuchar buena música, lo hacemos con Carlos Vives, Tuyo y Nada Más.

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1: Este domingo concluyó en Colombia en horas de la tarde la votación en primera vuelta para definir al presidente de ese país del próximo periodo. Desde tempranas horas de la mañana, los colombianos salieron pacíficamente a las urnas para elegir al sucesor de Gustavo Petro para el periodo 2022-2026 que está culminando el próximo este año. Desde las 8 de la mañana, el pueblo colombiano se volcó hacia las urnas electorales en uno de los periodos electorales con más alta participación. No llegó al 60%, que era lo estimado por algunos analistas, pasó el 50%, entre el 52 y el 53%, ya vamos a ubicar cuál fue el porcentaje de abstención y de participación en las elecciones colombianas. Para ubicarnos un poco más en este ambiente electoral, vamos a escuchar el reporte del periodista venezolano Carlos Uzcategui Celmiura, quien está desde Colombia y nos hace este reporte el día de hoy. Lo escuchamos.
2: Saludos cordiales, una feliz mañana, feliz tarde para todos ustedes. Carlos Uzcategui Celmiura, desde Colombia, para el programa La Antena, con mi buen amigo Villapor Morales, en la emisora Metrópoli 103.9, frecuencia modulada en Maracaibo, Estado Zulia, Venezuela. Vamos con las elecciones del día de ayer 2026, donde el candidato Abelardo de la Espriella ganó la primera vuelta con más de 600.000 votos sobre Iván Cepeda. Ambos irán a la segunda vuelta el 21 de junio. El candidato Abelardo de la Espriella sacó el 43% del total de votos con 10.360.444. Iván Cepeda Castro de la izquierda con el 40% total de los votos con 9.687.724. Paloma Valencia con el 6% del total de los votos con 1.639.502 votos. Sergio Fajardo con el 4% con 1.008.924 votos. El último boletín, que fue a las 8:23 de la noche del día de ayer, número 52. Las mesas informadas fueron 122.010. Votos totales 23.683.260. Votos en blanco 406.960. El porcentaje de mesas informadas fue el 99.2%. Se disminuyó la abstención para la primera vuelta presidencial el día de ayer domingo. La participación electoral hasta el momento ha sido la más alta en 24 años. Desde la Casa de Nariño, Bogotá, el rechazo de las declaraciones del presidente Gustavo Petro, en las que afirma que no acepta los resultados del preconteo de la primera vuelta. Pero la Registraduría Nacional entregó el balance de votaciones de estas elecciones. Testigos electorales cubrieron más del 96% de las mesas. Nos despedimos. Carlos Uzcategui Celmiura para el programa La Antena en Metrópoli 103.9. Feliz tarde para todos.
1: Bueno, escuchaban el reporte de Carlos Uzcategui y hay otras noticias que se han dado en la mañana de hoy. Por ejemplo, Iván Cepeda, candidato del Pacto Democrático, ha emplazado al candidato Abelardo de la Espriella a debatir. Anuncio a la opinión pública que emplazo a debate político y electoral al candidato Abelardo de la Espriella. Las condiciones para efectuarlo serán acordadas por las personas que he designado para este fin. Ya también el candidato de Defensores de la Patria, Abelardo de la Espriella, ha respondido. Se ha elevado el debate de la polarización en Colombia desde el día de ayer. Él responde, Abelardo de la Espriella, aquí está la fecha y la hora. Debate en semana, el martes 9 de junio a las 7 de la noche. Lo único que tienes que hacer, Iván Cepeda, es aceptar el resultado de la democracia, que sin razón diferente a querer desconocerla te ha negado a aceptar. Convoca a tu fórmula vicepresidencial, la señora Aida Quilce. Yo, José Manuel y yo los estaremos esperando. José Manuel es la fórmula. José Manuel Restrepo es la fórmula de Abelardo de la Espriella. Y el país tiene que conocer quiénes son los que van a gobernar a su respectivo reemplazo por si alguno llegase a fallar por motivos de salud o cualquier eventualidad. Y termina diciendo su eslogan, firme por la patria. En estos momentos también Iván Cepeda hace declaraciones a los medios luego de conocerse ayer el resultado que lo ubica en segundo lugar por debajo de Abelardo de la Espriella. Vamos a escuchar buena música y ya venimos con mucho más de La Antena. No hace daño verte, esto es Presto

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5: Un transformador industrial instaló la Alcaldía Bolivariana de Maracaibo junto a todos los niveles de gobierno para dar respuesta directa e inmediata ante la solicitud y llamado de usuarios y empresarios del Centro Comercial Ciudad Chinita. Escuchemos al alcalde Giancarlo Di Martino.
6: Agradecer a nuestra presidenta encargada, Delcy Rodríguez, a nuestro gobernador Luis Caldera, a los comerciantes que tuvieron paciencia casi una semana después del incidente que ocurrió acá en el Centro Comercial Ciudad Chinita, a nuestra gente de Corpoelec, que ha trabajado más de 24 horas continuas. Logramos un objetivo que forma parte de la política que tenemos en la ciudad de Maracaibo, de esa convivencia extraordinaria entre el sector público y el sector privado. Hubiera sido imposible sin la intervención de el gobierno nacional, regional y municipal, en nuestra Cámara Municipal, la reapertura de más de 70 locales y un banco importante.
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0: Vaya. El amor llega así de esta manera.
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2: 1:12, comenzamos a partir de este momento la segunda hora de nuestro programa del día de hoy, lunes 1 de junio, y hacemos esta invitación para que usted pueda participar este viernes 5 de junio en la sede de Ventarrón Grano de Oro. ¿Por qué Metrópolis y el Ventarrón te invitan a que participes esta semana por un pase a la preselección de un Changán 0 kilómetros? 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
2: El auge de las aplicaciones móviles para aprender idiomas ha democratizado el acceso al conocimiento, pero los lingüistas advierten que su uso masivo representa una grave desventaja para la preservación de la diversidad fonética y los acentos nativos. La mayoría de estas plataformas digitales utilizan voces generadas por inteligencia artificial o locutores que emplean un acento neutro, como el inglés de televisión estadounidense o el español de la península ibérica, con el objetivo de hacer el contenido lo más homogéneo y comercial posible. Al estar expuesto únicamente a este patrón sonoro rígido durante meses, los estudiantes memorizan una pronunciación artificial y plana, lo que termina por sepultar la inmensa riqueza de los dialectos locales, las entonaciones regionales y la musicalidad natural que caracteriza a cada lengua en el mundo real. Al eliminar los modismos, los cantados locales y las variaciones geográficas, la tecnología corre el riesgo de convertir los idiomas en códigos mecánicos y uniformes, despojando a las lenguas de su herencia viva y demostrando que, aunque una aplicación te enseñe gramática, el verdadero espíritu y la sazón de un idioma solo se aprende conversando en la calle con su gente. ¿Sabías que la tierra que limpias hoy en tu casa en Maracaibo vino volando directamente desde el desierto de África? Bueno, al regreso de la música aquí en La Antena por Metrópolis 103.9, te contamos el alucinante viaje de 10.000 kilómetros del polvo de Sahara y por qué ocurre.

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1: Una 24 minutos, amigos. Vamos a esta hora con los datos curiosos. Le dejábamos en el aire para hablar un poco del polvo del Sahara. ¿Sabías que la arena del desierto más grande del mundo viaja miles de kilómetros cruzando todo el océano Atlántico hasta llegar directamente a nuestras casas en Venezuela? Sí, el polvo del Sahara es un fenómeno natural en el que millones de toneladas de arena son levantadas desde el desierto y viajan más de 5.000 kilómetros a través del océano Atlántico, impulsadas por la denominada capa de aire sahariano y los vientos alisios. Todo comienza entre finales de primavera y principios de verano, cuando las intensas tormentas sobre el norte de África logran levantar millones de toneladas de finísimas partículas de polvo mineral a altitudes que superan los 5.000 metros. Una vez en el cielo, los potentes vientos alisios actúan como una gigantesca autopista aérea de alta velocidad, empujando esta densa nube de polvo a lo largo de un viaje de más de 10.000 kilómetros que conecta de forma directa el continente africano con la cuenca del Caribe y Suramérica. Aunque en las ciudades nos quejamos porque produce alergias y deja los carros cubiertos de tierra, este polvo mineral es una bendición biológica, ya que actúa como un poderoso fertilizante natural cargado de hierro y fósforo y que nutre los suelos de la selva amazónica y los campos del Caribe. Así que la próxima vez que noten en el cielo de Maracaibo con un tono opaco o brumoso y un calor sofocante, recuerden que están respirando los restos de una tormenta que sopló hace apenas una semana en el corazón de África.

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12: momento. Estos meses, desde el 3 de enero, hemos hablado mucho de justicia. Profesor Bombicini, Juan, Thaís, los escuché con detenimiento. El pueblo venezolano tiene muchas ideas. Y por eso este método de la consulta nacional va a permitir escuchar. Pero yo sé que ya hay diagnósticos, sabemos. Y quienes forman parte del sistema, jueces ordinarios, jueces de paz, defensores, organismos policiales, organismos de investigación penal, sé que también tienen mucho que decir, Diosdado, que tienen mucho que aportar. Y yo también quiero hacer un anuncio. Para hacer justicia, quiero y le he pedido al equipo una línea, una plataforma tecnológica 0800 extorsión. Porque no es justo que policías honestos paguen por aquel que extorsiona al ciudadano. No es justo que fiscales honestos paguen por fiscales que cobran al ciudadano. No es justo que jueces honestos paguen por igual por los jueces que extorsionan a los ciudadanos. No es justo. Quiero hacer justicia por los policías y las policías honestas de Venezuela. Quiero hacer justicia por los jueces y las juezas honestas de Venezuela. Quiero hacer justicia por los fiscales y las fiscales honestas de Venezuela. Y quiero acabar con la matraca y la extorsión. Se acabó. Ya basta. El pueblo venezolano lo pide. Y yo pido la colaboración de nuestro país. Pido la colaboración de los organismos involucrados. Ya basta de manchar la dignidad de organismos, de instituciones que han dado lo mejor de sí en los peores momentos de la violencia política contra Venezuela. Quienes han puesto su pecho al frente, frente a la violencia, son nuestros funcionarios policiales, son los funcionarios de nuestra Fuerza Armada Nacional Bolivariana. Ese distingo, ese honor heredado del Ejército Libertador, debemos cuidarlo y debemos preservarlo. Por eso doy este paso y tomo esta decisión. No es justo tampoco para el sistema de justicia que ha venido depurando sus instancias. Yo era una joven abogada y veía llegar a profesores, profesor Bombicini, no voy a decir quién, pero los veía llegar con maletas de dólares a los tribunales a entregarlo a los jueces. Y esas instituciones han venido depurándose. Y tenemos que, de verdad, tener un sistema de justicia a la altura del momento histórico que se juega Venezuela, a la altura de la necesidad moral y ética que necesita esta república. Necesitamos una justicia que siente las bases verdaderas para que cuando se sacuda, como sé que intentarán sacudir la estabilidad, que intentarán sacudir la tranquilidad y la paz de Venezuela, el Estado venezolano esté al frente, digno, moral en alto y con profesionales íntegros que defiendan a Venezuela. Así que quería dar estas breves palabras y decirle que la tarea no la veo difícil, sabemos cómo hacerlo y vamos a hacerlo. Es lo que les pido. Demos el paso, gran consulta nacional por la reforma de la justicia penal y, como dijo el fiscal, tener un sistema criminal del siglo XXI adaptado a los estándares internacionales y protocolos más altos en garantía en materia de los derechos humanos. Así que felicitaciones a todos nuestros organismos, felicitaciones al pueblo venezolano, vamos sector por sector a escuchar sus propuestas. Vamos al diálogo por la justicia venezolana. Un abrazo para todos y para todas.
8: Señoras y señores, por su amable atención, muchas gracias y muy buenas tardes.

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1: Quien te anima, te informa y te entretiene. Gente bella, gente maravillosa. Hoy que te quiero, lunes arriba este lunes. Como tiene que ser. Primero de julio, hermano, cayó primer día. Bueno, dicen que es el primer día, dicen que es el segundo día. Pero es el primer día hábil de la semana. Y cayó con el número uno, así como está Metrópolis 103.9 FM, siempre en el primer lugar de sus corazones. Siempre, siempre, siempre, gracias a Dios Padre Todopoderoso. Gracias a la Virgen de Chiquinquirá y, por supuesto, al equipo campeón que lo hace posible en esta estación, como lo es el licenciado Omar José Contreras Barbosa en la dirección general. Le envío un fuerte abrazo al doctor Fernando Contreras, mi hermano querido. En la producción, José Cheito García y Juan Carlos Reyes Steyler. Nelson Verde, la voz que nos identifica cada minuto, cada hora que pasa. Por acá un servidor quien te anima, te informa y te entretiene, Javier Bertel. Javier Bertel Jr., locutor comercial certificado y periodista con el CNP 19841 y 43520 para efectos de Conantel y el MIPSI. A continuación, dímelo, Cheo.
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1: 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Señoras y señores, avanzamos, avanzamos, avanzamos con buena música. Hermano, el verano está fuerte con este calor, pero sabroso. Si antes te hubiera conocido, Karol G.

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1: Eso es correcto, mi gente, bella gente maravillosa, sonando mi hermanito Avelino Romero. Avelino Romero junto a Gilbertico Ferrer, Gilberto Ferrer, con un gran temazo como Duele el Frío. Si le suena esta versión salsa de ese famoso vallenato de José Luis Carrascal, si no me equivoco, Avelino, ¿correcto? Qué buen tema, todo el éxito del mundo, laburamos y esperamos pronto conversar, con Avelino Romero en La Ensalada de Javier. Esto es lo nuevo, estamos estrenándolo, creo que nos adelantamos bastante porque Metrópolis siempre tiene la exclusiva. DJ Cheo.

¿Cómo duele el frío? A veces, muchachos, últimamente en Maracaibo pones el aire a 10, a 15 y te duele el frío y te me ha dolido el frío porque uno cree que no. ¿Ah? Avelino, esperamos tu conversación, tus detalles, pues, para tenerte aquí formalmente. Y nos alegra que esté triunfando como siempre. Bueno, grabó varios mix, tributo a Marc Anthony, lo vimos por ahí. Hemos visto un gran trabajo en Florida, en Estados Unidos, diferentes ciudades de los Estados Unidos. El gran Avelino Romero, talento zuliano, muy querido en el oriente del país, pero también en Maracaibo, para que sepáis. Suena hasta ahora Fonseca.

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1: Eso es correcto, mi gente, bella gente maravillosa que nos escucha en este momento a través de la señal de Metrópolis 103.9 FM. Lo tiene todo. Y tú que prefieres, recuerda las vías de contacto. Si me estás escuchando en ese preciso instante, muchas gracias de todo corazón. El 0412-472-0108, 0412-472-0108, vía mensaje de texto y vía WhatsApp si quieres comunicar una frase bonita, quieres comunicar mensajes positivos, optimistas, así como es este programa. Por cierto, que siempre está de la mano con los que participan y ganan. Por ejemplo, les voy a hablar a esta hora sobre esta gran promoción. 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Vamos con buena música, ya venimos con más. Suena el señor Ricardo Barrios, Toda Mujer, Talento Zuliano.

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1: Aria Vega, Ryan Castro, La Costañita, Premio Unión.

lunes, que te quiero, lunes primero de junio del 2026. Estamos con ustedes ya, se siente la fiebre del mundial en todas las partes, en todas las esquinas del planeta Tierra. Y Maracaibo no deja de ser, ya fíjate, todos estos días, no sé si Juan Carlos Reyes ha estado con su hijo en esos centros de intercambio de barajitas. Juan Carlos, ya te ha tocado, hermano, te van a llevar, papá, te van a llevar cargado a los intercambios de barajitas, porque ya pasa mucho, mira, y no solamente con los padres que acompañan a sus chamos, sino también las madres. Hemos visto muy activas a las madres, como siempre, en estos intercambios de barajitas. Hay unos que son más privados, que son en cada villa, en cada lugar, y otros que se organizan ya a nivel municipal, donde la gente va y hace estos intercambios. Así que muy bien, eso es una pasión y una forma de intercambiar, pues, conocimientos, de aprender, de que quede para la historia este momento que estamos viviendo del 2026. Ya les voy a hablar un poco más a profundidad de las curiosidades, pues, también que se tienen para este mundial que se va a vivir intensamente. Mira, hicimos una encuesta el sábado con la gente de Vera, y la gente daba mucho a sus favoritos a Cristiano Ronaldo, que ojalá que este año se la lleve. Hablaron también de Brasil, de Neymar y del equipo que tiene Colombia, que está haciendo noticia relevante estos últimos días. Así que bueno, varios equipos que son favoritos para este 2026. Y por supuesto, Argentina no deja de estar, solo que Argentina ya logró lo que tanto le costó en los últimos dos mundiales, su Copa del Mundo, con Messi, muy importante. Lunes primero de junio, acompañándote donde quiera que vayas. Si tienes un comentario, si tienes algo que decirme, 0412-472-0108, 0412-472-0108, vía mensaje de texto y vía WhatsApp. Recuerda que te acompaño a donde quiera que vayas a través de la señal de Metrópolis 103.9. Aquí está sonando mi hermanito querido Luis Fernando Borjas, Si me das tu mano.

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0: Sí, esa estuvo buena.
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2: Un transformador industrial instaló la Alcaldía Bolivariana de Maracaibo junto a todos los niveles de gobierno para dar respuesta directa e inmediata ante la solicitud y llamado de usuarios y empresarios del Centro Comercial Ciudad Chinita. Escuchemos al alcalde Giancarlo Di Martino.
3: Agradecer a nuestra presidenta encargada, Delcy Rodríguez, a nuestro gobernador Luis Caldera, a los comerciantes que tuvieron paciencia casi una semana después del incidente que ocurrió acá en el Centro Comercial Ciudad Chinita, a nuestra gente de Corpoelec, que ha trabajado más de 24 horas continuas. Logramos un objetivo que forma parte de la política que tenemos en la ciudad de Maracaibo, de esa convivencia extraordinaria entre el sector público y el sector privado. Hubiera sido imposible sin la intervención de el gobierno nacional, regional y municipal, en nuestra cámara municipal, la reapertura de más de 70 locales y un banco importante.
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Déjamela, déjamela, déjamela. No la dejes caer, negrito, no la dejes caer. Tú sabes que hablando de entre chicos, ¿de qué es lo que se dice? La voy a decir una vez. Mira, las nuevas reglas de la FIFA, brother, para el Mundial 2026. ¿Sabías eso, brother? ¿Sabías eso? Bueno, no lo sé. 5 segundos, regla de los 5 segundos para gente que se tarda en sacar de puerta o de banda. ¿Sabías eso? Eso está llegando. Solo la gente que escucha Metrópolis se va a enterar en la radio en este momento. Bueno, ojo a los cambios. Esto me lo dice la gente de marca.com. Tú te metes en ese web. Yo me meto a revisar diferentes sitiales autorizados oficiales del mundo. Bueno, y es que el Mundial 2026 de Estados Unidos, México y Canadá será el escenario perfecto para que la FIFA ponga en marcha una serie de nuevas iniciativas arbitrales que buscarán que el juego sea lo más fluido posible. Me parece muy bien esto. Esto de verdad que estoy súper de acuerdo. Penalizando cualquier intento de pérdida de tiempo. No pierdas tiempo porque después el árbitro no te va a dar segundos, perdón, minutos extras. Pierluigi Collina, de Santa Lucía para el Mundo, presidente de la Comisión de Árbitros de la FIFA, se encargó de anunciar la reglamentación aprovechada por la International Football Association Board, es decir, la IFAB, y que entrará en vigor en este certamen. Y Marca, la gente de la Marca, trae estas curiosidades, pues son iniciativas que van contra la discriminación, el intento de pérdida de tiempo. O sea que van a tener que ponerse las pilas lo que les encanta jugar. Jugar vivo, mejorar la relación con el jugador, la experiencia del aficionado. Y contaba el histórico, así lo contó pues, árbitro italiano, ¿verdad? Uno de los mejores del mundo, Juan Carlos, el señor Pierluigi Collina. Y se refiere a castigar con mayor dureza esas pérdidas de tiempo, los insultos, muy importante, eso es antideportivo, entre futbolistas, o corregir, por ejemplo, el protocolo VAR, con decisiones como la posibilidad de reparar una mala segunda amarilla que expulse a un jugador. Ahí va a estar el hombre, el famoso calvo de oro, el Pierluigi Collina. Bueno, son reformas que van llegando en diferentes mundiales que ya estamos acostumbrados pues a entender que vienen cosas nuevas. Y que sí, chicos, si hay VAR, ¿por qué a veces no muestran lo que dijeron en el VAR? ¿Ah? Ha pasado también en competiciones de liga. Hablando de esta competición que es tan importante porque es la Copa del Mundo, bueno, esperamos que sea lo más justo posible, pues. 3:15 en la ensalada de Javier con la fiebre mundialista. A ver, ¿qué tenemos por acá? Romeo Santos y Prince Royce, Dardos.

0: Claro que yes, buena música, la tierra del olvido en tiempo de salsa. Carlos Vives con Grupo Niche, está triunfando el Grupo Niche, para que sepáis, mi brother. Bueno, este sábado tuvimos la dicha de poder conversar con los Vera Lovers, Vera Maracaibo, en Vera Maracaibo, la sede principal y todas sus sedes. Está súper activo con esto de la fiebre mundialista. Por acá está el campeón, papá, ¿qué te parece, brother? Claro que está publicado, tu hermano Javier Bertel en Vera Maracaibo. Bueno, ya se vive al máximo esta gran fiebre mundialista. 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Y nos dijeron muchas veces Cristiano Ronaldo, nos hablaron de Neymar. A ver, sí, esas fueron las dos respuestas más frecuentes, ¿no? 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Señoras y señores, avanzamos con buena música. Ya pa' que Farruko, Gracie, Steve Aoki, suénalo.
1: Los

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1: Señoras y señores, correcto. Bueno, no podíamos dejar de mencionar, por ejemplo, que Acuña Jr. entra en la historia de los grandes ligas, o de las grandes ligas, con una marca sin precedentes. Este gran venezolano se convirtió este domingo en el primer pelotero de la era moderna en registrar durante tres juegos consecutivos, al menos, cuatro jonrones y cuatro bases robadas y cuatro bases por bolas, según datos de Opta Stats. Ronald Acuña Jr. escribió una nueva página, como lo mencionábamos, combinó poder, velocidad y disciplina en el plato, encadenando tres juegos de alto impacto con los Bravos de Atlanta para ayudarlos a convertirse en el primer equipo en llegar a las 40 victorias de esta temporada. Nada más y nada menos. Qué bueno, de verdad que hay que ser relevante y que resaltar este tipo de hazañas que nos siguen llegando, llenando de gloria a nuestro país. Y por supuesto, este que viene de una racha increíble después de esta gran victoria que tuvimos en lo que fue el Clásico Mundial de Béisbol. Señoras y señores, avanzamos con un poco más de buena música. Juan Carlos, no sé si me da chance de hacer un servicio público por acá o después del tema. Sí, señor.
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Sonando Caramelos de Cianuro, no eres tú, Roslay, que me estás escuchando, Roslay, no eres tú, dice Caramelos de Cianuro. Cerramos con broche de oro, pero nosotros sumándonos también a la campaña de Ayúdanos a Salvar a Leandro, que fue diagnosticado con el síndrome de Guillain-Barré, el cual ha causado pues diferentes anomalías y por eso necesita nuestro apoyo. Ya está en redes el tema de Ayúdanos a Salvar a Leandro. Mañana daremos mayores detalles para sumarnos a esta campaña, siempre como servicio público de Metrópolis 103.9 FM y La Ensalada de Javier. Cerramos con broche de oro. Gracias, gracias. En la dirección general, Omar José Contreras Barbosa. En la producción, José Cheguito García y Juan Carlos Reyes. También tenemos que decirle que nos vamos. 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Plegados a la fiebre mundialista. 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Así cerramos con broche de oro, mi gente bella. Suena Ryan Cox, Víctima del Gosteo, como Cristóbal Moreno.

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1: Hola, hola, hola, feliz inicio de semana, feliz lunes. Hoy es lunes comenzando el mes de junio. ¿Cómo pasó mayo volando, negrito? Ah, fíjate de que hace poquito era mayo, celebramos el Día de las Madres. Ya estamos recibiendo junio, se acercan las vacaciones de los chamos. Hoy tendremos un programa bastante interesante. Estaremos hablando de esa ansiedad laboral. ¿Qué tanto a veces nos preocupamos cuando no conseguimos trabajo o cuando estamos en un trabajo y resulta de que ese trabajo no nos sentimos tan bien en ese lugar? De eso estaremos hablando esta tarde, pero primero quiero darle, por supuesto, como siempre, la bienvenida al equipo que nos acompaña de lunes a viernes en la dirección Omar Contreras Barbosa, en la producción José Cheo García y Juan Carlos Reyes, y en los controles el mago, el negro consentido Juan Carlos Reyes, la voz que identifica a Metrópolis, Nelson Verde, y siempre ante los micrófonos, como siempre, Mari Ferrer y Paola Albornoz con el certificado 42.227. 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Así que hoy un programa bastante entretenido, un poco relajado, como siempre, brindándoles a ustedes entretenimiento, información, noticias de última hora también, tanto deportivas como del ámbito del espectáculo. Así que de esta manera le damos la bienvenida a todos ustedes, a todas las personas que se están sintonizando por el en vivo Pao Piso Albornoz. Los dejo con buena música y ya venimos con más de 2 en la tarde.

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1: Seguimos acá entonces en la tarde cuando son las 4 y 15 minutos. Hoy vamos a hablar de un tema de interés, un tema bastante interesante. A lo mejor usted en algún momento de su vida ha sentido esa ansiedad laboral, esa ansiedad de que a veces no nos gusta estar en el trabajo o no nos gusta el trabajo donde estamos. Tenemos algunos compañeros a veces que no nos llevamos tan bien como puede, como eso pasa en todos lados, ¿verdad? Eso pasa en todos lados. Entonces vamos a hablar un poquitico acerca de eso. ¿Qué tanto nos puede perjudicar la ansiedad laboral? A veces también cuando no conseguimos trabajo podemos decir que entra allí en ese ámbito. Vamos a hablar un poquito, a desarrollar algunos síntomas comunes. Y primero vamos a hablar qué significa esa ansiedad laboral. Es esa angustia emocional persistente asociada al entorno de trabajo. Se manifiesta con síntomas físicos como taquicardias, tensión y mentales, falta de concentración e irritabilidad. Esos son algunos de los síntomas para que nosotras podamos decir que estamos sufriendo de esa ansiedad laboral. A diferencia del estrés temporal, que es la ansiedad que anticipa miedos y no desaparece al terminar la jornada. Entonces, usted a lo mejor ha sentido alguno de estos síntomas. A veces no sabemos distinguir cuando tenemos taquicardia, cuando se nos sube la tensión, porque no solamente es cuando tenemos problemas personales, negritos, sino que también es el trabajo a veces nos angustia. Y también hemos hablado de este tema aquí, cuando llegue el lunes, qué tanto nos afecta, porque no queremos llegar al trabajo cuando no estamos a gusto. Eso es súper importante. Así que aquellas personas que nos están escuchando por Metrópolis 103.9 puede escribir o puede conectarse a mi en vivo, Pao Piso Albornoz, para que pueda compartir conmigo aquí alguna vivencia, algo que le ha sucedido y que a lo mejor acá podemos darle un consejo para que usted pueda remediar y sentirse un poco más a gusto acerca del trabajo donde se encuentre, sea en oficina, sea en la calle, porque déjenme decirles que a veces trabajar en la calle no es nada fácil. Primero, lidiar con el calor de Maracaibo, que está bastante fuerte, por cierto. Aparte, tener que tratar con la forma de ser de diferentes personas, de diferentes compañeros. Cómo saber manejar las actitudes, las acciones de esos compañeros de trabajo para que el trabajo no se haga tan tedioso. Así que si usted está allí, conectado a la señal de Metrópolis 103.9, también los invito a los que están conectados por acá, por el en vivo de Instagram. Pueden escucharnos por nuestra vía, por la página web www.metrópolis103.9. 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De esta manera, nos vamos con música y ya venimos con más de 2 en la tarde.

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2: Seguimos acá en 2 en la tarde, 4:27 minutos, y hoy quiero hablarles de una noticia que ha estremecido a la MLB, y es muy grave porque Michael García tuvo una lesión, así que vamos a estar ampliando esta información. Y es que pues justo el barrendero afirmó sentir un poc en su pierna momentos antes de sucumbir ante el dolor y tener que ser reemplazado, lo que sin duda encendió las alarmas dentro de su organización. Afortunadamente, parece que la situación ha quedado solamente en un susto grande, porque lo que el criollo podría estar de regreso a la acción mucho antes de lo que se preveía en el momento del incidente. Eso sucedió corriendo de segunda a tercera base y pues fue bastante un movimiento bastante brusco. El manager de los Reales de Kansas City habló sobre la situación de Michael García este pasado domingo 31 de mayo, antes del duelo que cerró la serie entre Kansas City y Texas. En dichas declaraciones, el dirigente aclaró que el criollo no pasará por la lista de lesionados. Se siente mejor, dijo el manager, no lo vamos a poner en la lista de lesionados por ahora, pero lo reevaluaremos mañana. Estas fueron las declaraciones del manager, así que simplemente pasó de un susto, así que tenemos Michael García para rato. De esta manera nos vamos con música y ya venimos con más de 2 en la tarde.
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1: Seguimos acá en 2 en la tarde, 4:43 minutos, y yo quiero retomar el tema que estábamos hablando, que es sobre la ansiedad laboral, esa angustia que siempre sentimos cuando estamos en un trabajo que no nos sentimos bien, un trabajo que no nos gusta, a lo mejor tenemos problemas dentro del trabajo, y quiero hablar de esos síntomas comunes, esos síntomas físicos que nos pueden dar por tantas preocupaciones como lo es dolores de cabeza, fatiga crónica, problemas digestivos y tensión muscular. También otros serían los mentales, preocupación constante, irritabilidad. A veces estamos que no queremos que nadie nos hable porque todo nos molesta, dificultad para concentrarse y baja autoestima profesional. A veces tenemos tantos problemas que no nos sentimos a gusto de que no podemos manejar la concentración dentro del trabajo. Otros serían los laborales, bloqueos al iniciar tareas, absentismo o presentismo, estar físicamente pero sin producir. Eso es uno de los síntomas también, que a veces queremos, que estamos en un trabajo y trabajamos y no le vemos como que el resultado a lo que estamos realizando. Entonces, ¿cómo nosotros debemos gestionarla? Bueno, colocar límites claros, define los horarios estrictos de conexión, no respondas correos fuera de tu jornada laboral. Otro sería la organización, muy importante, desglosa los grandes proyectos en pequeñas tareas diarias para no sentirse abrumado. Toma pausas, implementa técnicas de respiración como el método 4, 7 y 8. Levántate de tu puesto cada hora para estirar. Eso te relaja un poquito y bueno, tú puedes ir agarrando el control de muchas cosas. Y prioriza el autocuidado. Mantén una rutina de ejercicios, cuida tus horas de sueño y apóyate en tus hobbies. Esto creo que nos va a dar un poquito de, para nosotros poder relajarnos, a lo mejor de cuando lleguemos al trabajo, hacer ejercicio es increíble porque nosotros botamos todo el estrés, no solamente el laboral, sino el del hogar, a lo mejor en relaciones, todo eso hace un conjunto en donde nosotros, por supuesto, también llamamos ese estrés laboral, ese estrés al trabajo. Así que si usted se siente identificado, pues vamos a poner esto en orden para que vamos a ese trabajo un poquito más relajados, un poquito más a gusto, y saquemos esas alternativas que nos puedan ayudar a seguirnos superando. 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Cuando son las 4:46, nos vamos con música y ya venimos con más de 2 en la tarde.

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1: 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Así que de esta manera, nos vamos con música y ya venimos con más de 12.

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3: 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Escuchemos al alcalde Giancarlo Di Martino.
4: Agradecer a nuestra presidenta encargada, Delcy Rodríguez, a nuestro gobernador Luis Caldera, a los comerciantes que tuvieron paciencia casi una semana después del incidente que ocurrió acá en el Centro Comercial Ciudad Chinita, a nuestra gente de Corpoelec, que ha trabajado más de 24 horas continuas. Logramos un objetivo que forma parte de la política que tenemos en la ciudad de Maracaibo, de esa convivencia extraordinaria entre el sector público y el sector privado. Hubiera sido imposible sin la intervención de el gobierno nacional, regional y municipal, en nuestra Cámara Municipal, la reapertura de más de 70 locales y un banco importante.
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Estamos acá en 12 en la tarde, 5 o 10 minutos. Y bueno, estamos hablando de un tema bastante interesante y que sé que a algunos de ustedes les puede estar pasando: ansiedad laboral. ¿A cuántos de ustedes están pasando por una situación de esta manera? Pues primero tenemos que dejar los límites claros. Define horarios estrictos de desconexión y así no te llevas el trabajo a la casa. No respondas correos fuera de tu jornada laboral ni te lleves trabajo a la casa, porque eso puede ocasionarte más estrés, más ansiedad. Mucha organización. Desglosa los grandes proyectos en pequeñas tareas diarias para no sentirte abrumado. Toma pausa. Implementa técnicas de respiración con el método 478 y levántate de tu puesto cada momento para sentir como que te estás relajando, negro. Así que eso debes hacerlo tú. El negro, cuando está aquí, ella dice que él no se levanta de acá de su área de trabajo, donde está la consola de sonido, y entonces eso también le puede causar un poquito de estrés. Entonces, recomendación para ti: que te levantes un poquito cuando está sonando la música, acerques un poquito acá al frente, agarras un poquito de calorcito, no aguantas tanto frío como estamos acá nosotros, porque si ustedes supieran el frío que está haciendo acá en esta cabina. Yo sé que afuera, acá en Maracaibo, está haciendo un calor bastante terrible, pero aquí en la cabina de Metrópolis este ambiente está riquísimo. Así que todas aquellas personas que estén sufriendo de ansiedad laboral, estamos dando estas sugerencias para que usted pueda sentirse un poquito mejor. Y para más estrategias de práctica sobre cómo priorizar tu bienestar y manejar este estado emocional, por supuesto, debe de buscar asesoría, a lo mejor también comentándole a un amigo, yendo a un psicólogo también, porque no solamente tenemos que ir a un psicólogo cuando tenemos problemas emocionales de pareja, sino también que podemos hacerlo cuando tenemos problemas emocionales dentro de nuestra área de trabajo. 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De esta manera, nos vamos a música y ya venimos con más de 12 en la tarde.

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1: Bueno, y aquí voy a hablar de una noticia de farándula que está en el top, porque se resulta que Brad Pitt enfrenta demanda millonaria por supuesto plagio. Los demandantes exigen una indemnización superior a los $35,000, negrito. Fíjate de dónde proviene todo esto. Y es que cuando parecía que Brad Pitt había dejado atrás los conflictos judiciales que durante años marcaron su vida personal y empresarial, el actor vuelve a estar en el centro de la controversia. Nosotros aquí queriendo dinerito y Brad Pitt metiéndose en problemas para poder estar pagando demandas. Y es que esta vez la disputa no está relacionada con Hollywood ni con su mediática batalla legal con Angelina Jolie. El protagonista del F1 enfrenta una demanda presentada por una compañía especializada en productos íntimos masculinos que aseguran que la marca de cuidado de la piel impulsada por el actor generaron confusión entre los consumidores. Bueno, vamos a ver qué pasa con este problema que está enfrentando Brad Pitt. Unos productos de caballeros. A ver, vamos a ver. Se dice más adelante por qué demandaron a Brad Pitt. El conflicto gira en torno a la marca Beauty Donami, la línea de skincare que Pitt lanzó en colaboración con la familia Perrin, reconocida por su producción vinícola en Francia. Así que, bueno, de acuerdo con los documentos citados por diversos medios estadounidenses, la empresa considera que el nombre elegido por el actor es demasiado parecido al suyo y podría afectar su identidad comercial dentro del mercado del cuidado de la piel personal. Así que, bueno, ¿en qué pasará esto? Ojalá que se pueda solucionar este problema y Brad Pitt salga ileso de todo esto. Vamos con música y ya venimos con más de 2 en la tarde.

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hoy tuvimos un tema bastante importante, porque sé que a lo mejor a ustedes les está pasando, cualquier persona que nos está escuchando desde casa, que está en el trabajo, que va camino al carro, saludos a todos ustedes que nos están escuchando por la señal de Metrópolis 103.9, porque estábamos hablando de la ansiedad laboral. A veces nos sentimos tan angustiados o tan estresados en los trabajos que tenemos, y bueno, la conclusión de todo es simplemente es buscar la solución a eso que nos está incomodando. Si tenemos problemas con un compañero de trabajo y por eso no queremos ir al trabajo, por supuesto, usted busque dialogar, conversar y llegar a un acuerdo. Si simplemente no le gusta el trabajo que está y lo está haciendo por obligación, por tener un sueldo, por tener un ingreso económico, bueno, ahí podemos buscar una alternativa, podemos buscar sugerencias de buscar trabajo en el área que en realidad nos guste, y así podemos desechar esa ansiedad laboral. Otro de los problemas que pueden suceder es de que no nos gusta el sueldo. Bueno, hablamos con el jefe, si es que el dinero no nos está alcanzando, pidamos un aumento, en qué acuerdo podemos llegar, qué actividades extra podemos hacer para poder incrementar ese sueldo, y así todos están contentos con el resultado. Pero simplemente esto tiene una solución, y aprender a delegar y por supuesto saber dirigir las tareas para que ese trabajo no se nos dé cuesta arriba. Así que esta es la conclusión que llegamos al tema de interés de esta tarde, cero ansiedad laboral. Por eso es que yo cuando llego aquí a Metrópolis me lo disfruto, porque siempre he dicho de que disfruto estar en la radio, disfruto mi trabajo, y entonces yo no sufro de esa ansiedad laboral. Pero lamentablemente hemos llegado al final del programa por el día de hoy, recordándoles la actividad que tenemos esta semana con el Banda Oques en alianza con el Ventarrón. 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Hacemos este programa en la dirección Omar Contreras Barbosa, en la producción José Cheo García y Juan Carlos Reyes, en los controles Juan Carlos Reyes, el negro consentido de Metrópolis 103.9, y la voz que identifica Metrópolis, Nelson Verde. Ante los micrófonos, Paola Albornoz, con el certificado 42.227. Así que de esta manera llegamos hoy cerrando el lunes, y se quedan con Albania al aire.

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A continuación, el himno nacional de la República Bolivariana de Venezuela, letra de Vicente Salias y música de Juan José Landaeta. ¡Gloria!

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0: Ya marcando las 6 de la tarde, te doy la bienvenida a tu programa favorito de todas las tardes. Esto es Albani al aire hasta las 8 de la noche por Metrópolis 103.9 FM, la emisora que lo tiene todo. Dios mío, a mí me encanta cuando el mes empieza así tan ordenadito. O sea, hoy es lunes y hoy también es primero de junio, es decir, va empezando la semana y va empezando el mes. Qué cosa tan perfecta, tan bien hecha, tan bonita. Me encanta, me encanta, me encanta. Señores, empezó junio, oficialmente ya estamos en el sexto mes del 2026. Quiero contarte que el nombre de junio proviene del latín lunius, en honor a Juno, la diosa romana del matrimonio, la familia y el parto. Así que, bueno, si te enteras de que una amiga tuya de repente va a concibió una bendición, o que próximamente la va a concebir, o que fue, bueno, ya sabes a qué se debe, a la diosa romana del matrimonio, la familia y el parto. Así que bueno, repartiendo bendiciones desde aquí a todas mis amigas. Yo también quiero bendiciones, pero no todavía. Así que todas las bendiciones les caigan a ustedes. Que sean bendecidas con una bendi, tal cual, literal así. Señores, de esta manera damos inicio a este programa. Hoy lunes, primero de junio. Te doy la bienvenida en nombre de todo mi equipo, en la dirección general Omar Contreras, la voz que nos identifica Nelson Verde, en la producción Juan Carlos Reyes y José Cheo García, en los controles Juan Carlos Reyes, en las redes sociales Jennifer Rivas y en la voz de este espacio, tu locutora favorita, Albani Ávila. Conéctate conmigo en Instagram, @Albani_Ávila. Le damos play, esto es Albani al aire hasta las 8 de la noche.
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6: Un transformador industrial instaló la Alcaldía Bolivariana de Maracaibo junto a todos los niveles de gobierno para dar respuesta directa e inmediata ante la solicitud y llamado de usuarios y empresarios del Centro Comercial Ciudad Chinita. Escuchemos al alcalde Giancarlo Di Martino.
7: Agradecer a nuestra presidenta encargada, Delcy Rodríguez, a nuestro gobernador Luis Caldera, a los comerciantes que tuvieron paciencia casi una semana después del incidente que ocurrió acá en el Centro Comercial Ciudad Chinita, a nuestra gente de Corpoelec, que ha trabajado más de 24 horas continuas. Logramos un objetivo que forma parte de la política que tenemos en la ciudad de Maracaibo, de esa convivencia extraordinaria entre el sector público y el sector privado. Hubiera sido imposible sin la intervención de el gobierno nacional, regional y municipal, en nuestra Cámara Municipal, la reapertura de más de 70 locales y un banco importante.
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1: No sé cómo definir lo que siento por Maracaibo. Pero la verdad es que muy poco extraño, de la manera en que extraño a mi Maracaibo lindo.

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0: Y de esta manera despedimos este lunes perfecto, lunes primero de junio. Les dije que me encantaba cuando empezaba el mes junto con la semana. Qué orden, qué bien hecho, qué bonito. O sea, como que empezar todo de una vez. Como que no hay excusa para que hoy no hayas iniciado algo, porque te empezó el mes y te empezó la semana al mismo tiempo. Nos escuchamos mañana nuevamente en nuestra cita de todas las tardes, Albania al aire, de 6 a 8 de la noche por la emisora que lo tiene todo. Me despido en nombre de mi equipazo en la dirección general, Omar Contreras, la voz que nos identifica, Nelson Verde, en la producción Juan Carlos Reyes y José Cheo García, en los controles Juan Carlos Reyes, en las redes sociales Jennifer Rivas y en la voz de este espacio, tu locutora favorita, la única, la inigualable. Qué risa, siempre quise decir eso, pero no se escucha tan cool cuando lo dice uno mismo, mejor que alguien lo diga por ti. Albani Ávila, me puedes seguir en Instagram como arroba Albani Piso Ávila. Nos escuchamos mañana martes, ya lo sabes, a las 6 de la tarde por la emisora que lo tiene todo.
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